Voy a proteger mi atención. Voy a administrar mi energía con sabiduría. Voy a elegir pensamientos que construyan. Voy a hablar palabras que edifiquen. Voy a tomar decisiones que fortalezcan mi carácter. Porque la obra más importante que construiré durante toda mi vida soy yo. Respira una última vez, profundamente. Sentí gratitud por todo lo que ya construiste y por todo lo que todavía estás a tiempo de construir. Y cuando sientas, abre los ojos lentamente. Ancla esta verdad a tu vida. Cada amanecer trae un nuevo presupuesto. Cada decisión coloca un nuevo ladrillo. Y cada día es una nueva oportunidad para invertir en el carácter que te permitirá permanecer y trascender. Quiero que recuerdes que podés volver a esta meditación guiada las veces que sientas fortalecer y madurar tu carácter. Podés encontrar este episodio y todos los anteriores en RSC Radio Spotify. Esto fue una nueva serie de transformación humana en Arquitecta de Vida, donde levantamos cimientos en el alma para elevar la vida. Hasta la próxima. Soy Marlene Cristaldo.

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2: Saber no alcanza. ¿Por qué acumulamos información y no cambiamos nada? Buenas noches y bienvenidos. Siendo las 21 horas de este lunes 6 de julio de 2026, desde Campana, provincia de Buenos Aires, quien les habla, María Pía Natero, para dar inicio a este nuevo programa de Respirando el aire y la vida. Hoy quiero hablar de algo que veo con mucha frecuencia y que me genera una mezcla de ternura y preocupación al mismo tiempo. Hay un perfil de personas que aparece una y otra vez. Alguien que va a todos los talleres, que tiene la biblioteca más completa de libros de desarrollo personal, que sigue a todos los referentes, que conoce todos los conceptos, que habla el lenguaje del bienestar, la conciencia, la transformación, y sin embargo, algo no termina de moverse. Algo no cambia. Sigue en el mismo lugar emocional, con los mismos patrones, con la misma sensación de que le falta algo que no logra identificar. ¿Te suena? No lo pregunto para juzgar, la verdad que no es un juicio, y quizás en algún lugar, en algún momento, yo estuve en ese lugar también, haciendo un repaso de mi historia para trabajar un poco y compartir algo en las redes. Me di cuenta que gran parte de estos 10 años que yo identifico de camino consciente, porque sí, también creo que uno en la vida ya tiene algo predestinado y que a veces no lo sabe, sabe que tiene algo que hacer, una misión, como le llaman unos, pero bueno, no sabe muy bien. En mí empezó a hacerse consciente hace unos 10 años y lo primero que hice fue hacer lo que yo sabía, que era estudiar y acumular información y saberes. Y realmente eso no alcanza y no es por ahí. Hablábamos hace un tiempo con un amigo que también le encanta la filosofía, psicólogo, le encanta estudiar, saber, aprender. Y hablábamos que llega un punto en que uno se da cuenta en que no va a poder acumular en uno mismo, en la mente, todo el conocimiento. Por eso hago esta pregunta, ¿no? ¿Te suena esto? ¿Estuviste en ese lugar? ¿Estás en ese lugar? ¿Buscando y buscando? Lo pregunto porque yo estuve en ese lugar y porque creo que entender por qué pasa es el primer paso para salir de ahí. A mí me toca, por lo que yo ofrezco, competir, lo digo entre comillas porque es así, por ese público. Y veo esto, ¿no? La gente dice, bueno, voy a ir a un taller, voy a aprender algo. Y se ponen a aprender cosas que después no aplican en su vida cotidiana. Miles y miles de talleres que vamos a aprender, me van a enseñar a hacer la postura esta, la respiración aquella. De hecho, yo también tengo formaciones, pequeños, no son formaciones, perdón, programas de respiración donde le enseño a la gente. Pero lo que veo es que a la gente le cuesta mucho cuando yo le digo, no, vas a venir, vas a mirarte a vos mismo, vas a descubrir cosas de vos. En una sesión dice, ah, no me sirve. Bueno, o sea, es más importante incorporar una información de qué hacer, de un autor, cosas que nunca vamos a aplicar en la vida, que obtener información sobre uno mismo, ¿no? Entonces, acá vamos a un punto. acumular información versus verdadera transformación. Vivimos en la era de mayor acceso a información de la historia humana. Nunca hubo tantos recursos, tantos contenidos, tantas herramientas disponibles sobre bienestar, psicología, espiritualidad, neurociencia y todo lo que uno quiera saber. Y sin embargo, los índices de ansiedad, depresión y sensación de vacío siguen subiendo. Entonces, me parece que no vamos por el camino correcto. Algo no está cerrando en esta ecuación. La razón, creo, es que confundimos saber con transformar. Uno puede leer el libro más profundo del mundo, pero si uno no toma una acción y simplemente se dedica a acumular información para después, no sé, compartirla con alguien. Pero yo siempre me pregunto, ¿todo eso lo hiciste? Yo puedo decir que sí. Yo puedo decir que sí hoy. Entonces, transformar y saber no son la misma cosa. Saber es un proceso cognitivo. Ocurre en la mente. Requiere atención y comprensión. Y puede hacerse desde la comodidad de un sillón. Transformar es un proceso que involucra el cuerpo, las emociones, el sistema nervioso. Requiere sentir algo que incomoda. Requiere atravesar algo, no solo entenderlo, porque también con muchas terapias, yo creo que igualmente todas las terapias son buenas, no hay una mejor que la otra, pero hay algunas terapias donde solamente estamos entendiendo lo que nos pasa. Lo repetimos sin cesar, lo repetimos, que yo personalmente creo que eso tiene que tener un límite, pues si no lo estamos reafirmando en nuestra mente. Lo entendemos, pero ¿cuándo llega el momento de tomar acción? De pasar por ese, como decía mi abuela, ese trago amargo, ¿no? Tragar ese buche de vinagre, que es mirarse a uno mismo, sentir. Un análisis de 2021 publicado en un boletín de psicología analizó más de 200 estudios sobre cambio de comportamiento y encontró que el acceso a información por sí solo produce cambios sostenidos en menos del 10% de las personas. El cambio duradero aparece cuando se combina comprensión intelectual con experiencia emocional y práctica corporal repetida. Saber por qué algo nos hace mal raramente es suficiente para dejar de hacerlo. Y esto es lo que trabajamos en los talleres de Respira Flow. Hay una parte previa donde yo le brindo la información a las personas que vienen para que entiendan, pero después pasamos al cuerpo. Hay que ir al cuerpo. El control mental como estrategia de evitación también es muy emocional y práctica corporal repetida. Saber por qué algo nos hace mal raramente es suficiente para dejar de hacerlo. Y esto es lo que trabajamos en los talleres de Respira Flow. Hay una parte previa donde yo le brindo la información a las personas que vienen para que

0: importante y pocas veces se dice con claridad. En muchos casos, la acumulación de información es también una estrategia inconsciente para no sentir. Si estoy ocupada procesando conceptos, estudiando, si estoy en modo mental, si estoy analizando y comprendiendo, no tengo que enfrentarme a lo que hay debajo, a la emoción que no terminé de procesar, el duelo que no hice, a la rabia que aprendí que no era aceptable sentir. Y de hecho, les voy a contar algo personal. A mí me pasa, yo tengo un mecanismo, cuando yo entro en un loop emocional, ¿no? Porque si bien tengo muchas herramientas, soy un ser humano y mi mente también es bastante tramposa, como la mente de todos. Cuando entro en un loop, mi botón mágico es ocuparme, armarme un cronograma súper ocupado de estudiar, crear contenido, actividades, y con eso corto el loop. A ver, lo que yo sé es que no estoy escapando, estoy cortando un loop de pensamientos repetitivos que me está tirando para atrás. El problema es cuando eso lo establecemos como comportamiento permanente. Porque la mente es muy buena para esto. Puede construir un lenguaje muy sofisticado sobre transformación y usarlo al mismo tiempo para no transformarse. Y no lo hace con mala intención. Lo hace porque su trabajo es protegernos. El problema es que lo que protege, en estos casos, es exactamente lo que necesitamos atravesar para avanzar. Decía Peter Levine, la comprensión intelectual del por qué no libera al cuerpo del cómo. El cuerpo necesita su propia experiencia de resolución. ¿Qué hace falta entonces? Lo que falta en la mayoría de los casos no es información. Es el coraje de ir a donde la información señala. Es la disposición de soltar el control de la mente y dejar que el cuerpo participe en el proceso. Es liberar primero las emociones que bloquean, las tensiones que acumulamos, las frecuencias bajas que sostenemos sin darnos cuenta, para que después haya un espacio real donde algo nuevo pueda instalarse. Eso es exactamente lo que trabajo en cada sesión, en cada taller, en cada encuentro grupal de Respira Flow. No venimos a aprender más cosas. Venimos a soltar lo que ya sabemos y no estamos pudiendo integrar. Si esto resuena con algo que estás viviendo, encontrás información sobre sesiones individuales, grupales y talleres en el link de mi bio en Instagram, @respiraflow. Y con este dato nos vamos a la primera pausa de este programa. No te vayas, quédate ahí y volvemos con unos temas súper, súper interesantes.
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0: Ahora vamos a ir a un tema que se escucha mucho en este programa y en mi trabajo. La idea de frecuencia emocional. Y quiero hacerlo desde un lugar que no sea ni demasiado abstracto ni demasiado técnico. Porque creo que es un concepto que a veces se usa de forma vaga y que en realidad tiene una base muy concreta. Cada estado emocional tiene una correlación fisiológica medible. La culpa, el miedo, la vergüenza, la rabia sostenida generan patrones específicos en el sistema nervioso autónomo. Elevan el cortisol, activan el simpático, contraen la respiración, aumentan la frecuencia cardíaca. Por el contrario, el amor, la gratitud, la alegría, la serenidad generan patrones completamente distintos. Activan el parasimpático, regulan la variabilidad cardíaca, abren la respiración, bajan la inflamación sistémica.

Cuando hablamos de frecuencia emocional, estamos hablando de eso, el estado fisiológico y energético desde el cual operamos de forma habitual. Y ese estado no es fijo ni inmutable, pero tampoco se cambia solo con pensarlo. En el Instituto HeartMath, con más de 30 años de investigación sobre la conexión corazón-cerebro, se documentó que estados emocionales como la gratitud y la compasión generan lo que llaman coherencia cardíaca, un patrón de variabilidad de frecuencia cardíaca asociado a mayor claridad cognitiva, mejor toma de decisiones, mayor resiliencia al estrés y activación del sistema inmune. Estados de miedo crónico o frustración sostenida generan el patrón opuesto. Bueno, qué decir, ¿no? Tantas veces hemos hablado acá de la coherencia cardíaca. De hecho, en los primeros programas hay respiraciones específicas que nos llevan a una coherencia cardíaca sostenida. Y acá llegamos al tema que quiero plantear con toda honestidad, aunque sé que puede llegar a incomodar o a molestar: la manifestación. En los últimos años el concepto se popularizó de una manera extraordinaria. Hay talleres, libros, cursos, contenido de todo tipo, prometiendo enseñarte a manifestar lo que querés. Y yo no tengo ningún problema con eso, siempre y cuando se haga con honestidad sobre lo que implica. Porque lo que raramente se dice es lo siguiente: no se puede manifestar de forma sostenida desde un estado emocional que contradice aquello que se quiere atraer. No es una cuestión mágica ni filosófica únicamente. Es una cuestión de coherencia interna, de cómo me siento en el mundo, cómo estoy en el mundo. Si quiero abundancia, pero desde adentro, pero desde la carencia, desde el miedo a que no alcance, desde la creencia profunda de que no merezco, esa frecuencia es la que organiza mis decisiones, mi percepción de oportunidades y mi capacidad de sostener lo que pueda llegar en mi vida. No atraes lo que querés, atraes lo que sos. Estas son palabras de Wayne Dyer. Es uno de los primeros libros que yo leí, Las siete caras de la intención. No me olvido más. En un momento donde, bueno, yo buscaba, ya todavía seguía en ese tema, ¿no? Esa idea de acumular información. Y bueno, en un proceso de coaching que hice, me llegó este libro que, bueno, me cambió totalmente la mirada. Era otro mundo, ¿no? Algo totalmente diferente a lo que yo conocía. En Respira Flow trabajamos siempre con un orden muy claro y no es arbitrario. Primero liberamos, después subimos la frecuencia y desde ahí manifestamos. Primero porque es casi imposible manifestar de forma auténtica, desde un lugar emocionalmente bloqueado o de baja frecuencia. Y segundo, y esto es lo que menos se dice, porque si alguien tiene la suerte de lograr algo desde ese estado, no va a poder sostenerlo en el tiempo, porque el recipiente interno no está preparado para contenerlo. Cuando la vasija tiene grietas, no importa cuánta agua pongas dentro, se va a ir igual. El trabajo previo, liberar, limpiar, calibrar, no es un paso opcional ni espiritual en el sentido vago del término. Es el trabajo que prepara el terreno para que lo que manifestás pueda quedarse. Por eso, cuando la gente me contacta, porque no sabe muy bien de qué va esto, ¿no? Del breathwork y de la manera en que yo lo trabajo, me dice: bueno, ¿cómo es? ¿Son clases? No, no son clases, son sesiones. Son sesiones porque es una práctica fuerte, en el buen sentido, fuerte porque moviliza muchos aspectos, tanto físicos como emocionales, como mentales.
Entonces, por ahí no podemos hacerlo como una clase de yoga, que voy 2 veces por semana. Se puede, sí, pero yo lo hago solamente en el caso de tener gente que está muy comprometida y que además tiene soporte de otras terapias, porque se mueve mucho. Entonces, bueno, yo que les recomiendo una frecuencia quincenal o mensual, ¿sí? Y siempre les digo, para ver resultados tenés que hacer 4 sesiones e involucrarte con lo que ocurre en esas sesiones y después de esas sesiones. Porque si no, va a ser solo una experiencia. Y ese es otro tema del que yo quiero hablar, ¿no? La acumulación de información está por un lado. Pero por otro lado también hay un exceso, una oferta loca de todo tipo de experiencias. Muchas veces, y desde mi conocimiento, veo que se combinan prácticas que son incompatibles. Pero bueno, la idea es que la gente tenga una experiencia. ¿Y para qué? ¿No? También el preguntarnos para qué. ¿Cuál es el soporte de esa experiencia? ¿Con qué la sustentamos? Filosófica, científica, emocionalmente. Ese es otro tema. Ese es otro tema. Pero bueno, va a ser para otro programa, quizás el próximo programa. A veces hay poca seriedad, ¿no? Hay más afán por el lucro que importe la persona. Yo no digo que no. Yo cobro mis sesiones, por supuesto, porque estoy entregando mi energía y porque además puse muchísimo de mis bienes económicos, además de los emocionales y un montón de cosas. Respira Flow requiere una gran inversión. Pero bueno, a veces veo cosas y digo, qué pena, porque ahí hay gente que necesita realmente. Entonces, le digo, 4 sesiones. En 4 sesiones se libera, se limpia muchísimo la emoción y toda la parte energética. Subimos la frecuencia y después sí vamos a manifestar. Por eso, en la serie de talleres que estoy haciendo ahora en Fluir Yoga, manifestar no es el primero. Yo sé que quizás hubiera sido súper marketinero y hubiera tenido mucha más gente si hubiera puesto primero manifestar. Porque hoy todo el mundo está deseando algo. Todo el tiempo. Entonces yo le digo, mira, yo te voy a enseñar para que esto te llegue. No, y no es el primer taller, es el cuarto. Es el cuarto. Hay que prepararse para manifestar. Bueno, y así nos vamos a la segunda pausa del programa y volvemos para un cierre muy, muy, muy energético. Quédate ahí, no te vayas.

0: ¿Por qué el cuerpo primero? Quiero conectar todo lo que estuvimos hablando con algo muy concreto. ¿Por qué la respiración es la herramienta más directa para hacer este trabajo? No porque sea mágica, sino porque es el único acceso voluntario que tenemos al sistema nervioso autónomo. Es la única función que ocurre sola y que también podemos modificar con intención. Y cuando la modificamos conscientemente, le estamos hablando directamente al sistema que regula nuestras emociones, nuestra percepción, nuestra capacidad de soltar y recibir. Una sesión de breathwork no es relajación, aunque relaje. No es meditación, aunque tenga elementos contemplativos. Es un proceso activo de liberación. Usamos la respiración para acceder a capas del sistema nervioso que el pensamiento no puede alcanzar. Liberar tensiones emocionales que están almacenadas en el cuerpo y desde ese estado de mayor coherencia interna, trabajar con intención hacia lo que queremos crear. La diferencia entre desear y estar disponible. Hay una distinción que me parece fundamental y que sintetiza todo lo que dijimos hoy. La diferencia entre desear algo y estar disponible para recibirlo. Desear es fácil. Podemos desear cosas desde cualquier estado emocional, desde cualquier frecuencia. Pero estar disponible, internamente disponible, sin los bloqueos que contradicen lo que pedimos, sin las creencias que lo sabotean antes de que llegue, eso requiere trabajo previo. No un trabajo eterno ni perfecto. No hay que estar lista o listo en algún sentido ideal para empezar. Pero sí, hay que estar dispuesta o dispuesto a ir hacia adentro antes de ir hacia afuera. A liberar antes de pedir. A limpiar el terreno antes de plantar. Eso es lo que diferencia a alguien que manifiesta desde coherencia a alguien que desea desde el vacío. Te voy a dejar algo concreto para llevarte hoy. Si tenés algo que querés crear o manifestar en tu vida, un proyecto, un vínculo, un cambio, antes de visualizarlo o escribirlo, haz esto. Sentate con la columna erguida. Cerrá los ojos. Hacé 5 respiraciones lentas y profundas por nariz, exhalando más lento que inhalando. Al final de esas 5 respiraciones, lleva tu atención al centro del pecho y pregúntate, ¿cómo me siento ahora mismo respecto a esto que quiero? No lo que deberías sentir, lo que sentís. Si aparece miedo, duda, angustia o sensación de que no merece, eso es información. Es exactamente lo que hay que liberar antes de manifestar. Si aparece apertura, calma, expectativa genuina, ese es el estado desde donde el trabajo tiene sentido. Eso que vas a hacer es canalizar, lo que dicen muchos, ¿no? Hay gente que se pone así como, uy, yo canalizo, todos podemos canalizar. Te lo digo así. Uy, yo contacto con él, todos podemos conectar. Yo te enseño. No soy yo la dueña de la canalización y la conexión. No me voy a poner en ese lugar. Vos podés. Pero primero tenés que limpiar tu mundo interno. Podés canalizar. Con eso vas a estar canalizando. Si querés ir un poquito más allá, podés revisar en los primeros programas que están colgados en Spotify de RSC Internacional. Y hay muchísimos minutos de pequeñas meditaciones que hacíamos. Ya vamos a volver a hacer una meditación en el programa. Al final del programa y podés usar esos audios para lograr ese estado. Yo te recomiendo que no lo uses solo para esto, que lo uses para muchas cosas en tu vida. Y que a lo largo de un día hagas pausas para preguntarte algo muy sencillo. ¿Cómo me estoy sintiendo en este momento? No se trata de forzar un estado positivo. Se trata de ser honestos sobre el estado real, para saber desde dónde estamos trabajando. Saber no alcanza. Comprender no es suficiente. Necesitamos sentir, liberar, calibrar y desde ahí crear. Ese es el trabajo. El único que, en mi experiencia, genera cambios que se sostienen en el tiempo. Soy María Pía Natero. Esto fue Respirando el Aire y la Vida. Me encontrás en Instagram como @respiraflow. En mi web, respiraflow.com.ar. Y toda la información sobre sesiones, talleres y mi programa de respiración funcional está en el link de mi bio. @respira-flow. Ahí lo había dicho mal. @respira-flow. Ahí vas a encontrar el link directo también a mi web. Hasta la próxima semana. Y mientras tanto, respira, sentí y confía en el proceso. Que tengas la mejor de las semanas.
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2: No vine a entretener, vine a dejar huella, vine a incomodarte, vine a sacarte de tu zona de confort, vine a incomodarte tanto hasta que te transformes. ¿Quién te habla? Romina Carsoglio. Y esto es La Verdad Irrefutable. En Radio RSC, emisora internacional. Hoy quiero hablar de algo que muchas veces se siente, pero no se dice. Porque queda feo decirlo, porque parece soberbio. Porque una misma se pregunta, ¿no estaré exagerando? ¿No estaré viendo cosas donde no las hay? ¿No será que me puse sensible? Y no, a veces no estás exagerando, a veces estás empezando a ver. Hoy quiero hablar de lo que pasa cuando una mujer empieza a crecer. Pero no crecer en la fantasía, no crecer en el deseo, no crecer en la idea de algún día voy a poder. Crecer de verdad. Cuando una mujer empieza a tomar decisiones, cuando empieza a plantarse distinto, cuando empieza a ordenar su vida, su dinero, su cuerpo, sus vínculos, su casa, su empresa, su energía, absolutamente todo. Cuando empieza a decir, hasta acá. Cuando empieza a entender que no vino a vivir apagada para que otros se sientan cómodos. Y acá aparece una verdad incómoda. No todo el mundo se alegra cuando una mujer deja de pedir permiso. Y esto no siempre se dice de entrada, porque muchas veces la gente te acompaña mientras estás en proceso, te escucha mientras estás mal, te dice vos podés cuando todavía no pudiste, te dicen que algún día vas a llegar y vas a tener tu momento. Pero hay algo que cambia cuando ese momento empieza a llegar, cuando ya no hablas de lo que querés hacer, sino que empezás a hacerlo, cuando ya no decís me gustaría, sino que empezás a moverte, cuando ya no contás solamente el dolor que atravesaste, sino que empezás a mostrar la mujer que quedó después de ese dolor. Y ahí algunas miradas cambian, no siempre de manera evidente, no siempre con una pelea, no siempre con una frase directa. A veces se nota en los pequeños gestos, en una respuesta fría, en un silencio raro, en una crítica disfrazada de consejo, en una ausencia justo cuando esperabas una celebración, en esa persona que antes estaba para escucharte llorar, pero ahora no aparece para verte avanzar. Y esto duele. Porque uno espera que las personas que estuvieron en los momentos difíciles también estén en los momentos luminosos. Uno cree que quien te abrazó cuando estaba rota va a aplaudirte cuando te vuelvas a levantar. Pero no siempre pasa. Y esto no significa que tengas que volverte desconfiada. No significa que tengas que andar mirando a todo el mundo como si todos quisieran hacerte daño. No se trata de vivir perseguida. Se trata de aprender a observar. Porque hay una diferencia enorme entre la gente que te ama y la gente que se siente cómoda con tu versión herida. Hay personas que no se incomodan con tu tristeza, se incomodan con tu poder. No les molesta verte cansada, les molesta verte segura. No les molesta verte dudando, les molesta verte decidida. Y esto, cuando uno lo empieza a ver, al principio duele muchísimo, porque te obliga a revisar vínculos, lugares, dinámicas, conversaciones. Te obliga a preguntarte, ¿esta persona me quería bien o me quería quieta? Y esa pregunta no es menor, porque una mujer puede pasar años intentando pertenecer a lugares que solo era aceptada mientras no brillaba demasiado, mientras no molestaba, mientras no decía lo que pensaba, mientras no ganaba tanto, mientras no se veía más linda. Y a veces, sin darte cuenta, empezás a achicar partes tuyas para no incomodar. Contás menos, mostrás menos, celebras menos, hablas más bajito. No decís cuánto te costó lograr algo. No decís lo feliz que estás por una oportunidad. No decís que te está yendo bien porque sentís que alguien lo va a tomar a mal. Y ahí quiero detenerme, porque esto le pasa a muchas mujeres. Y más todavía a las mujeres fuertes, a las mujeres que lideran, a las mujeres que tienen responsabilidades, a las mujeres que sostienen una empresa, una familia, un equipo, una casa, hijos, a esas mujeres que desde afuera parecen poder con todo, Porque cuando una mujer fuerte empieza a hablar de su crecimiento, enseguida aparece una mirada extraña, como si no tuviera derecho a sentirse orgullosa, como si una mujer que logró cosas tuviera que pedir disculpas por haberlas logrado, como si mostrar su camino fuera ego, como si contar lo que atravesó fuera soberbia. Y no, a veces no es soberbia, a veces es reparación, a veces es decir, mirá todo lo que me costó llegar hasta acá. A veces es mostrarle a otra mujer que también puede. A veces es dejar de esconder una historia que durante años cargaste en silencio. Yo creo que muchas mujeres no se frenan porque no pueden, se frenan porque tienen miedo de lo que va a pasar cuando puedan. Miedo a las críticas, miedo a que la dejen de querer, miedo a que digan se cree más, miedo a que el entorno empiece a hablar, miedo a ser mirada como una amenaza. Y entonces aparece esa culpa rara, esa culpa de estar bien, esa culpa de crecer, esa culpa de elegirte, esa culpa de decir, yo también quiero más. Y acá voy a ser muy clara, querer más no te convierte en una mala persona. Querer crecer no te hace menos humilde. Querer estar mejor no significa que te olvidaste de dónde venís. Una puede tener los pies en la tierra y aún así querer tocar los lugares más altos. Una puede ser agradecida y al mismo tiempo ambiciosa. Una puede amar su historia y aún así no querer quedarse viviendo en la versión más limitada de esa historia. Porque a veces se confunde humildad con pequeñez. Y no es lo mismo. Ser humilde no es esconder tu luz. Ser humilde no es negar tu capacidad. Ser humilde no es hacerte la que no sabes, la que no puede o la que no lo merece. La verdadera humildad también es reconocer lo que construiste, lo que aprendiste, lo que atravesaste y lo que hoy podés compartir con otros. Y esto yo lo estoy viendo mucho en mi propia vida, no desde un lugar de ya llegué a la cima, porque no siento todavía eso. Al contrario, siento que estoy entrando en una etapa nueva, en una estructura nueva, en un lugar interno y externo, donde empiezo a mirar todo con otros ojos. Empiezo a ver quién acompaña de verdad, quién aparece cuando hay expansión, quién se alegra genuinamente por mí, quién puede escuchar una buena noticia sin competir, quién puede verte crecer sin necesitar bajarte. Y también empiezo a ver lo contrario, porque cuando una cambia de lugar, también cambia la forma que recibe. Yo vengo de muchos años de sostener, de estar en una empresa, de tomar decisiones, de enfrentar situaciones difíciles, de poner el cuerpo, de resolver, de seguir incluso cuando emocionalmente estaba agotada. Y durante mucho tiempo, cuando uno está en modo supervivencia, no puede ver todo. Va resolviendo, va avanzando, va tapando agujeros, va acostumbrándose al urgente. Pero cuando empezás a salir de ese lugar, cuando empezás a ordenarte, cuando volvés a mirar con amor, cuando recuperás deseo, imagen, voz, proyectos, ahí empezás a notar cosas que antes pasaban de largo. Y no porque antes fuera tonta, no porque antes no supiera, sino porque estaba sobreviviendo. Y cuando una sobrevive, no analiza todo, apenas puede sostenerse. Pero cuando empezás a vivir de nuevo, el alma te empieza a mostrar quién sí y quién no. Y eso es fuerte. Porque crecer también te obliga a soltar la fantasía de que todos van a venir con vos. Y no todos vienen, no todos pueden, no todos quieren. Algunos se quedan en la versión tuya que les resultaba manejable. Otros se quedan en la historia vieja. Y otros, simplemente, no soportan verte parada en un lugar donde ya no necesitas aprobación. Y acá viene una parte muy importante. No hace falta pelearte con todo el mundo. No hace falta explicar tanto. No hace falta ir persona por persona diciendo, vos no me apoyás, vos me envidiás, vos no me celebrás. No, a veces la madurez es registrar y moverte distinto. Hablar menos, exponerte menos con quien no cuida lo que le contás, compartir tus sueños con quien no los ensucia, celebrar tus logros con quien no los minimiza. Porque una cosa es pedir opinión y otra cosa es entregarle tu energía a alguien que nunca va a poder mirar tu crecimiento con amor. Y esto no pasa solamente en amistades. Pasa en familias, en parejas, en sociedades. Pasa en equipos de trabajo. Pasa en mujeres que se rodean de gente que las quiere, sí, pero que las quiere siempre en el mismo lugar. y cuando empiezan a moverse, aparece la incomodidad. ¿Para qué vas a hacer eso? ¿No será mucho? ¿Y ahora por qué querés cambiar? Antes no eras así. Y quizás sí, antes no era así. Antes toleraba más, antes callaba más, antes explicaba más, antes pedía permiso, antes dudaba. Antes aceptaba migajas emocionales, laborales, económicas o vinculares. Pero que antes lo haya hecho, lo haya aceptado, no significa que tenga que seguir haciéndolo. Una mujer tiene derecho a cambiar, tiene derecho a evolucionar, tiene derecho a mirar su vida y decir, esto ya no va más conmigo. Y sí, eso puede incomodar, pero no viniste a vivir una vida cómoda para los demás. Viniste a vivir una vida verdadera para vos. Y antes de eso, antes dudaba, antes aceptaba migajas emocionales, laborales, económicas o vinculares. Pero que antes lo haya hecho, lo haya aceptado, no significa que tenga que seguir haciéndolo. Una mujer tiene derecho a cambiar, tiene derecho a evolucionar, tiene derecho a mirar su vida y decir,

rápido, no para que la respondas desde el enojo, para que la pienses con total honestidad. ¿Quiénes en tu vida celebran tu expansión y quiénes solo estaban tranquilos mientras vos no te animabas a ocupar tu lugar? Nos encontramos después del corte y seguimos hablando de esto en La Verdad Irrefutable.

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1: Seguimos en La Verdad Irrefutable. Antes del corte, te dejé una pregunta fuerte. ¿Quiénes celebran tu expansión y quiénes se sienten incómodos cuando empezás a ocupar tu lugar? Y quiero seguir por acá, porque una cosa es darte cuenta y otra cosa muy distinta es saber qué hacer con eso. Porque cuando uno empieza a ver ciertas cosas, puede entrar en bronca, puede sentirse traicionada, puede pensar, ¿cómo no me di cuenta antes? Pero yo creo que hay que tener cuidado con eso. Porque muchas veces uno no la vio antes porque no estaba preparada para verlo. Y hay verdades que llegan cuando una ya tiene la fuerza suficiente para sostener.

0: hacerlas. Antes quizá no podías. Antes necesitabas pertenecer. Antes necesitabas que te quisieran. Antes estabas tan ocupada sosteniendo todo que no tenías energía para mirar quién te sostenía a vos. Y esto es algo que a muchas mujeres fuertes les pasa. Sostienen tanto que se olvidan de mirar si alguien las está sosteniendo a ellas. Porque la mujer fuerte muchas veces es funcional para todo. Resuelve, escucha, organiza, paga, acompaña, está. Pero cuando esa misma mujer empieza a necesitar presencia, respeto, reciprocidad, ahí se empieza a ver la verdad de muchos vínculos. Porque no es lo mismo estar cerca de una mujer que da todo que estar cerca de una mujer que ahora también pide. No es lo mismo estar cerca de una mujer que aguanta que estar cerca de una mujer que pone límites. Y ahí se caen muchas máscaras. Por eso digo que el crecimiento no solo te lleva hacia adelante, también te revela. Te revela a vos, te muestra tu fuerza, tus heridas, tus ganas, te muestra todo lo que postergaste, pero también revela el entorno. Porque cuando una mujer empieza a quedarse distinto, ya no negocia igual. Y hay personas que estaban acostumbradas a esa versión tuya que siempre cedía. Esa versión que decía, no pasa nada, cuando sí pasaba. Esa versión que aceptaba menos de lo que merecía. Esa versión que se conformaba con una explicación a medias, con una presencia a medias, con un reconocimiento a medias. Pero cuando empezás a salir de ahí, todo se mueve. Y no siempre se mueve de manera linda. A veces se mueve con críticas, con distancia, a veces con comentarios que parecen inocentes, pero que te dejan pensando. A veces con esa sensación de que tu alegría le cayó mal a alguien. Y cuando eso pasa, no te apures a apagar tu energía, no te apures a esconder lo que lograste, no te apures a volver al molde anterior, porque ese molde quizás era cómodo para otros, pero te estaba quedando chico para vos. Y crecer también es aceptar que algunos lugares ya no te quedan, que algunos lugares ya no te entran, no por desprecio, no porque te creas superior, sino porque tu alma ya no puede respirar ahí. Y esto es muy importante, porque muchas veces nos enseñaron que para ser buenas teníamos que quedarnos. Quedarnos en vínculos que duelen, quedarnos en trabajos donde no se nos valora, quedarnos en sociedades donde damos más de lo que recibimos, quedarnos en amistades donde cada logro nuestro se vuelve un tema incómodo, quedarnos en versiones viejas para que nadie se enoje. Pero llega un momento en que quedarse también es traicionarse. Y ahí una mujer tiene que elegir. ¿Voy a seguir siendo aceptada a costa de apagarme? ¿O voy a bancarme que mi crecimiento incomode, pero seguir siendo fiel a mí? Y esta elección no es fácil, porque elegirte no siempre se siente como libertad al principio. A veces elegirte duele. A veces elegirte te deja solo un tiempo. A veces elegirte te obliga a atravesar silencios, críticas y distancias. Pero también te devuelve algo que no tiene precio, la paz interna, esa paz de saber que ya no estás actuando un personaje para que otros te quieran, esa paz de no tener que explicar absolutamente todo, esa paz de poder decir, esto soy, esto quiero, esto ya no lo acepto. Y te voy a decir algo, cuando una mujer empieza a vivir desde ese lugar, se nota en cómo habla, en cómo camina, en cómo mira. Se nota en lo que permite y en lo que ya no permite, sobre todo. Y por supuesto, esto puede generar ruido, porque una mujer segura mueve estructuras. Una mujer que no se deja manipular, incomoda. Una mujer que no persigue, que no ruega, que no se desespera por ser elegida, deja sin herramientas a quienes se acostumbraron a manejarla desde la culpa o desde la carencia. Y esto explica todo. Al amor, a la familia, a los negocios, a la amistad, a la imagen, a la exposición, a la vida. Cuando una mujer se corre del lugar de necesidad, empieza a elegir mejor. Y elegir mejor lo cambia todo. Por eso también quiero hablar de algo que muchas veces no se dice. El éxito tiene duelo. Porque una imagina que el crecimiento es algo totalmente luminoso, perfecto, lleno de aplausos. Y sí, tiene momentos hermosos, tiene satisfacción. Tiene orgullo, tiene esa sensación de decir, estoy pudiendo, pero también tiene pérdidas. Perdés versiones tuyas, perdés hábitos, perdés formas de vincularte, perdés gente que no puede acompañarte, perdés la comodidad de lo conocido y no siempre se habla de eso. A veces uno está creciendo y al mismo tiempo está triste y se pregunta, ¿cómo puede ser que esté avanzando y me duela? Y sí, puede ser, porque no todo avance se siente liviano. A veces avanzar implica dejar atrás una parte de tu vida, aunque dolía, era lo conocido, era lo familiar. Por eso, si estás en una etapa donde empezás a ver cosas que antes no veías, no te castigues, no digas, ¿cómo no me di cuenta? Decí, ahora puedo verlo. Y eso ya es poder, porque cuando ves, ya no puedes volver a dormirte igual. Cuando ves quién te acompaña y quién compite, algo cambia. Cuando ves dónde te achicas, algo cambia. Cuando ves que conversaciones te drenan, algo cambia. Cuando ves que tu luz molesta en ciertos lugares, algo cambia. Y no hace falta hacer un escándalo, no hace falta romper todo de golpe. A veces el cambio más poderoso es interno. Dejar de contarle tus planes a quienes siempre los enfrían, dejar de justificar tus decisiones ante quien nunca quiso entenderte, dejar de esperar festejo de quien no puede alegrarse por vos, dejar de pedir permiso para ser la mujer que estás siendo, porque ahí empieza la verdadera libertad, no cuando todos te aplauden, no cuando todos te entienden, no cuando todos están, cuando ellos quieren estar. La libertad empieza cuando dejas de abandonar tu verdad para conservar una pertenencia que te lastima. Y esta es una de las cosas más difíciles para una mujer, aceptar que no todos los lugares donde fue querida son lugares donde puede crecer. A veces te quisieron en una etapa, a veces te acompañaron en un momento, a veces fueron importantes para una versión tuya, pero eso no significa que tenga un lugar en la mujer que estás construyendo hoy. Y está bien, no todo final es traición, a veces es evolución, no toda distancia es fracaso, a veces es salud, no toda pérdida es castigo, a veces es el espacio para que entre algo más verdadero. Y quiero llevar esto a la mujer que está escuchándolo ahora. Quizás vos estás empezando a cambiar, quizás estás ordenando tu vida, quizás estás saliendo de un vínculo que te apagó, quizás estás queriendo hacer crecer tu empresa, quizás querés mostrarte más, hablar más, vender, cobrar más, vestirte distinto, viajar, estudiar, animarte a más. Y quizás, al mismo tiempo, sentís culpa. Sentís que si creces demasiado, alguien se va a enojar. Sentís que si te mostrás demasiado, alguien va a opinar. Sentís que si te va bien, alguien va a decir que cambiaste. Y probablemente alguien lo diga, y no solamente alguien, muchas personas. Pero déjame decirte algo, que alguien diga que cambiaste, no siempre es una crítica. A veces es una confirmación. Sí, cambiaste. Ya no aceptás lo mismo, ya no callás igual, ya no te conformás con poco. Ya no sostenés vínculos donde tu alma se siente sola. Ya no haces de tu dolor una casa. Y eso no es perder tu esencia, eso es recuperarla. Porque muchas veces la verdadera versión de una mujer no aparece cuando todos la aplauden. Aparece cuando se anima a decepcionar expectativas ajenas para ser leal a su propia vida. Y sí, esto incomoda. Pero que incomode, porque no vinimos a vivir anestesiadas. No vinimos a agradarle a todo el mundo, no vinimos a hacer una versión fácil de amar para quienes solo nos querían disponibles, dóciles o heridas. Vinimos a despertar, a crecer, a mirar de frente, a elegirnos. Y sobre todo, vinimos a dejar de confundir amor con permanencia. Porque no todo el que se queda te ama bien, y no todo el que se va representa una pérdida. A veces la vida te limpia el camino. A veces te deja con menos gente, pero con más verdad. A veces te saca ruido para que escuches tu propia voz. Y cuando una mujer escucha su propia voz, ya no vuelve a vivir igual. La verdad irrefutable es esta. La gente que te ama de verdad no compite con tu luz. No necesita bajarte para sentirse grande. No se ofende porque crezcas. No se incomoda porque ocupes tu lugar. Y si hoy estás atravesando una etapa donde tu crecimiento está moviendo vínculos, no te asustes. Observá, respirá, no corras a explicarte, no vuelvas a achicarte. Hay una versión tuya que ya no puede vivir pidiendo permiso, Hay una mujer en vos que está entrando en una estructura nueva, en una vida nueva, en una forma distinta de pararse frente al mundo. Y quizás todavía no tengas todo resuelto, quizás todavía estés en proceso, quizás todavía te duela. Pero si ya empezaste a ver, ya empezaste a despertar. Y cuando una mujer despierta, lo que se cae no siempre es pérdida, a veces liberación. Soy Romina Carsoglio, esto fue La Verdad Irrefutable en Radio RCC, emisora internacional. Y recuerda esto, no viniste a apagar tu luz para que otros no se sientan incómodos, viniste a ser fiel a vos, aunque incomode, aunque duela, aunque algunos no puedan acompañarte, porque una mujer que se elige de verdad no se vuelve soberbia, se vuelve libre.
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2: No estoy lista todavía. Hay personas que lo hacen mucho mejor que yo. Eso no es para mí. ¿Cuántas veces te frenaste antes de hacer algo? Y no porque no pudieras, sino porque en algún lugar adentro tuyo creíste que no eras suficiente para lograrlo. Hoy vamos a hablar de eso. Quiero darte una gran bienvenida a Venciendo Límites. Mi nombre es Ariana Rodríguez, soy mentora en desarrollo personal y motivación profesional. Y este es el episodio 2. Y vamos a estar hablando de la creencia que más silencia, que más paraliza, que más nos aleja de lo que queremos construir. La creencia de que no soy suficiente. Si el episodio pasado identificamos que es un límite, hoy vamos a meternos de lleno en el más universal de todos. Ese que no siempre se dice en voz alta, pero que opera todo el tiempo por abajo, como en aguas profundas. Y te quiero invitar a que pienses en la última vez que no hiciste algo que sí querías hacer. No porque no tuvieras tiempo, no porque las circunstancias no fueran las ideales, sino porque algo muy adentro tuyo dijo, no, no estoy listo, no es para mí. Hay gente que lo hace mucho mejor. Puede ser que no mandaste ese mensaje porque pensaste que no tenías nada interesante para decir, o que no aplicaste a ese trabajo porque asumiste que no cumplías con el perfil, que no arrancaste ese proyecto porque creíste que si lo intentabas y fallabas, ibas a confirmar algo que ya temías, que no sos suficiente. O quizás sí lo hiciste y llegaste hasta cierto punto. Y justo cuando empezaba a funcionar, algo en vos encontró la forma de frenarlo. Y no porque no pudiera seguir, sino porque una parte tuya todavía no se creía que merecías que eso saliera bien. Eso es el no soy suficiente en acción, lisa y llanamente. Y lo particular de esta creencia es que es muy silenciosa. No viene con un cartel. Muchas veces hasta viene disfrazada de humildad, de realismo, de prudencia, con frases que aparecen como no quiero parecer arrogante, no, mejor no generar expectativas, que lo hagan los que saben. Pero debajo de todo eso hay una sola voz que dice yo no soy suficiente. ¿Te reconoces en alguna de estas situaciones? Porque casi todos, en algún área de nuestra vida, cargamos con alguna versión de esta creencia. Puede ser en el trabajo, en las relaciones, en lo creativo, en lo económico, y muchas veces cambia el escenario, pero la voz es siempre la misma. Y ahora, ¿de dónde viene esta creencia? Y acá volvemos un poquito a lo que hablamos en el episodio anterior. Porque nadie nace sintiéndose insuficiente. Eso es algo que se aprende. Y como casi siempre, se aprende temprano. Como casi todas las creencias limitantes. En la infancia somos como esponjas. Absorbemos todo lo que nos dicen, todo lo que nos muestran, todo lo que nos hacen sentir. Y el cerebro de un chico no tiene un filtro crítico. No evalúa si algo es verdad o no. Simplemente registra y concluye. Capaz pudo haber sido un comentario de un maestro. Podrías esforzarte más. O una comparación de un padre. Tu hermano sí puede. ¿Por qué vos no? O una experiencia de fracaso a una edad temprana que nadie te ayudó a procesar. un entorno donde el afecto era condicional. Y esto es mucho más común de lo que creemos. Sentías que te querían más cuando rendías bien, cuando obedecías, cuando no molestabas. Y todo eso se instala, y se instala como verdad, no como esto me hizo sentir insuficiente, sino como soy insuficiente. Y el salto de la experiencia de que algo te haya hecho sentir insuficiente a la identidad, el decir soy insuficiente, es automático. Y desde ese momento, esa creencia empieza a operar como un filtro invisible sobre todo lo que hacemos. Todo. Y ahora, ¿cómo opera esta creencia en nuestro día a día? Bueno, acá lo que la hace tan poderosa esta creencia es que no siempre la reconocemos. No aparece como un pensamiento claro que podemos cuestionar. Aparece como un comportamiento, como decisiones, como patrones que nos repetimos y muchas veces sin saber por qué. Aparece también cuando postergamos, cuando nos decimos esa frasecita, todavía no estoy lista, aunque capaz llevamos meses preparándonos para esa actividad. Cuando esperamos tener más experiencia, más horas de trabajo, más credenciales, más todo, antes de animarnos a dar ese primer paso. También aparece cuando nos comparamos, cuando miramos lo que otros están haciendo y en vez de inspirarnos, de ver sus resultados y decir yo también quiero eso para mí, nos frustramos. Porque acá la comparación no es neutral. Cuando crees que no sos suficiente, compararte con otro siempre va a confirmar esa creencia. Siempre vas a encontrar a alguien que lo hace mejor, a alguien que tiene más, a alguien que llegó antes que vos. Esta creencia también aparece cuando no pedimos lo que necesitamos. En el trabajo, en las relaciones, en la vida, porque en algún lugar, muy adentro nuestro, creemos que no merecemos que nos den lo que pedimos. Que si pedimos demasiado, van a descubrir que no valemos tanto como parecía. Y esto es tan común en la sociedad de hoy en día. Queremos parecer autosuficientes para que no vean nuestras debilidades. Queremos parecer que podemos con todo, cuando la realidad es que nadie puede con todo. En algún momento, en algún área, vamos a requerir ayuda. Vamos a requerir levantar la mano y decir, en esto sé que no soy buena y necesito ayuda. O en esto sé que no tengo el conocimiento o la capacidad. Voy a pedir ayuda. Y eso no quiere decir que seas más débil o que no tengas lo que se requiera. Ahora, ¿por qué muchas veces confundimos esta creencia con la humildad? Y acá viene algo importante y quiero que lo escuches bien, porque sentirse insuficiente no es lo mismo que ser humilde. Son dos cosas completamente diferentes, aunque a veces se parecen bastante mirándolas desde afuera. La humildad genuina sabe lo que sabe y reconoce lo que no sabe. Sí, parece un trabalenguas, pero no lo es. La humildad genuina es honesta, es abierta, tiene curiosidad, quiere aprender. La persona humilde dice, todavía tengo mucho para aprender. Y eso la motiva a seguir creciendo, a seguir investigando, a seguir aprendiendo. En cambio, la creencia de no soy suficiente te va a decir, nunca voy a saber lo que se requiere. Y eso la paraliza. No la motiva, la frena. Le dice que mejor espere, que mejor no arriesgue, que mejor deje que otros lo hagan. Y fíjate que la humildad usa palabras como todavía, o sea que tengo tiempo y sé que estoy en camino a hacer algo, mientras que la creencia usa palabras como el nunca. Es absoluta. Y la diferencia también está en lo que nos genera por dentro. La humildad te expande, la insuficiencia te contrae. Y muchas veces usamos la humildad como un disfraz para no arriesgarnos. Porque si no lo hacemos, no vamos a fallar. Y si no fallamos, y no vamos a confirmar lo que más tememos, que no somos suficientes. Y ahora vamos a hacer juntos la revisión. Si escuchaste el episodio anterior, ya sabes cómo funciona. Y si sos nuevito, es la primera vez que estás acá. La revisión son tres preguntas que vamos a hacernos para mirar de frente a la creencia que estamos trabajando el día de hoy. Y acá te invito a pensar en una situación concreta, un momento concreto de tu vida donde sentiste esa voz de no soy suficiente. Un momento específico. Puede ser algo que postergaste, algo que evitaste, algo que frenaste antes de siquiera dar el primer paso. Y quiero que, o te invito, a que lo tengas en mente mientras hacemos este ejercicio. La primera pregunta es, ¿esto es un hecho o es una interpretación? ¿La situación que tenés en mente prueba realmente que no sos suficiente? ¿O es la conclusión que vos sacaste de esa situación? Hay una diferencia enorme entre las dos, porque no lograr algo la primera vez es un hecho. No soy suficiente para lograrlo es una interpretación. No tener toda la experiencia que pide un trabajo, ok, es un hecho, si piden 5 años y tengo 3 años de experiencia. Ahora, no doy la talla para ese trabajo, eso es una interpretación. Los hechos se pueden trabajar, se aprende, se practica, se crece. Las interpretaciones nos paralizan antes de empezar. Y muchas veces lo que creemos que es una limitación real, un límite en nuestra vida, es simplemente una lectura que hicimos en un momento difícil y que después nunca más revisamos. La tomamos como cierta y como una verdad absoluta. Ahora, la segunda pregunta. ¿Cuándo aprendiste que no eras suficiente en esta área? Porque no naciste creyéndolo. Esto ya lo vimos también un poquito antes. En algún momento, en alguna situación, alguien o algo te lo enseñó. Quizás fue explícito, alguien te lo dijo directamente. O quizás fue algo implícito. Lo sentiste en la manera en que te trataban, en lo que se esperaba de vos, en lo que pasó cuando fallaste, cuando hiciste algo y salió mal. Ahora te invito a rastrear ese momento. Y ojo, no es para quedarte en él, no para revivir algo que capaz es doloroso en tu historia, sino para ver que esa creencia tiene una fecha de nacimiento. Esa creencia no es eterna. Se formó en un contexto que ya no existe. Y la persona que sos hoy tiene mucho más recursos que la persona que construyó esa creencia. La creencia es vieja. Vos no sos la misma persona que la aprendió.
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Y ahora, la tercera pregunta. ¿En qué momento sí fuiste suficiente? Aunque capaz no lo sintieras así. Y esta es la pregunta que más importa, porque casi siempre hay momentos así en nuestra historia. Momentos donde avanzaste a pesar del miedo, donde lograste algo que no creías posible, donde alguien confió en vos y esa confianza resultó bien fundada. Porque el cerebro tiende a recordar todas las veces que fallamos y a olvidar todas las veces que sí lo logramos. Así funciona el cerebro. Está diseñado para detectar amenazas, estar listo para huir y no para celebrar logros. Por eso tenemos que hacer el ejercicio consciente de buscar esa evidencia. ¿Hay un momento donde te demostraste, aunque sea vos mismo, aunque nadie más lo haya visto, que sí era suficiente? Porque si hay uno, aunque sea uno solito, la creencia ya no es absoluta. Y si no es absoluta, se puede cuestionar. Y si se puede cuestionar, se puede cambiar. Y acá viene la vuelta de tuerca. Porque quizás ahora estás esperando que te diga, y con esto ya vas a sentirte suficiente. Y la verdad es que no funciona así. Y te quiero ser muy honesta con esto. Porque ver una creencia no la borra, pero hace algo que es igual de poderoso. La saca del piloto automático. La saca del modo invisible para que la podamos ver de frente. Antes operaba sin que te dieras cuenta. Ahora la conoces. Sabes cómo se llama. Sabes de dónde viene. Sabes cuándo aparece. Y eso, puff, lo cambia todo. Porque una creencia que podés observar ya no te controla de la misma manera. Y ahora sí te voy a compartir el paso concreto. Te invito a que tomes esa evidencia que encontraste, ese momento donde sí fuiste suficiente, aunque sea muy chiquito, ¿eh? Aunque sea algo que digas, pero fue mandar un mensaje o fue llamar a alguien, no importa, aunque sea chiquito. Y desde ahí, mirá lo que sí tenés disponible hoy. No lo que te falta, lo que tenés. Y te quiero dar algunos ejemplos acá. Querés postularte a una posición de contador y sentís que no das la talla, que no tenés lo que se requiere. Pero ahí empezás a revisar en tu historial de vida. Ok, tengo el título de contador. Tengo 3 años de experiencia. Resolví situaciones complejas en mi trabajo anterior. Ok, eso existe. Eso es real. Y es suficiente para dar el paso. No para garantizar el resultado, sino para dar el primer paso. Querés arrancar tu emprendimiento y sentís que no sabes lo suficiente. Y ahí empezamos a revisar el historial de vida. Bueno, ya vendí algo antes. Ya tuve un cliente en el pasado. Ya resolví un problema que alguien tenía. Tengo más de lo que creo. Ok, es suficiente para empezar. ¿Querés tener una conversación difícil en tu relación, de amistad, de pareja, de familia, y sentís que no vas a saber cómo decirlo, no sabes cómo ponerlo en palabras? Bueno, vamos a revisar el historial. Ya tuve conversaciones difíciles antes, ya encontré las palabras cuando parecía imposible. Ok, puedo volver a hacerlo. Sé que lo voy a hacer. ¿Querés animarte a hablar en público, a dar una charla, a contar lo que sabes, a compartir tu conocimiento? Pero sentís que no sos lo suficientemente interesante. Bueno, vamos a revisar el historial. Hubieron personas que me escucharon en el pasado y se fueron con información valiosa. Después me dieron un buen feedback. Hubieron momentos donde lo que dije, sí, importó. Ok, tengo algo para dar. Tengo algo para compartir. Voy
Y lo hago. Y con miedo y todo, porque acordate, el miedo nunca desaparece. El miedo siempre nos va a acompañar. La clave es que tu objetivo sea mucho más grande que el miedo. Entonces el miedo se empieza a hacer chiquito. La evidencia no es para convencerte de que sos perfecto. Es para recordarte que ya cruzaste puertas que antes creías cerradas. Y si lo hiciste antes, lo puedes volver a hacer ahora. Entonces, el ejercicio es este. Anotá, aunque sea mentalmente, y si puedes tener un anotador, yo siempre lo recomiendo en mis sesiones de mentoría, porque el solo hecho de escribir a mano, de que no sea tipeando en la computadora, de que no sea tomando notas en el celular, eso ya activa diferentes circuitos en nuestra mente y la información nos queda grabada de una manera totalmente diferente, mucho más profunda. Entonces, si podés tener un anotador, lapicera en mano, anótate tres cosas que ya tenés disponibles para dar el paso que estás evitando o que estás postergando. Acordate de esa situación que pensaste al principio del episodio. ¿Qué tres cosas ya tenés disponibles para dar el paso? No lo que te falta, lo que ya sí tenés. Porque casi siempre hay más de lo que la voz del no soy suficiente te está dejando ver. Y me gustaría cerrar con algo que me parece muy importante compartirte. Sentirse insuficiente en algún momento no dice nada sobre lo que somos. Dice algo sobre lo que aprendimos. Y lo que se aprende, se puede desaprender. Y no de un día para el otro, pero se puede. El primer paso no es convencerse de que uno es suficiente, porque eso a veces suena forzado y ahí el cerebro no lo va a comprar eso. El primer paso es empezar a notar la voz, identificarla cuando aparece, preguntarle de dónde viene. No dejar que tome decisiones sin que vos te des cuenta. No tenés que sentirte suficiente para actuar como si lo fueras, porque la confianza no viene antes de hacer algo. La confianza viene después. Y eso es lo que vamos construyendo juntos en este programa. No respuestas mágicas, no soluciones instantáneas, herramientas reales para mirar adentro, cuestionar lo que creemos como verdad y avanzar igual. Porque los límites están en nuestra mente. Los límites están en nuestra mente. Si vos tenés esa idea en la cabeza, si a vos se te ocurrió ese proyecto, si te pasó por la mente hacer algo, es porque eso está disponible para vos. Y me encanta repetir esta frase, porque si no estuviera disponible para vos, ni siquiera se te cruzaría por la cabeza. Esa idea aparece en tu mente porque vos podés llevarla adelante. Ese proyecto está en tu cabeza porque tenés lo que se requiere para hacerlo. Necesitamos trabajar en nosotros para empezar a desterrar todas esas creencias que venimos trayendo desde la infancia, desde que somos chiquitos, y empezar a crear las creencias que ahora sí nos van a servir. Esas creencias están, ¿ok? ¿Cómo las transformo ahora? En una creencia que sí me potencie. ¿Cómo la paso de limitante a potenciadora? Porque vos podés. Si lo tenés en la mente, es porque lo querés y lo podés lograr. Si no, ni siquiera te aparecería. En lo que vos creas, si crees en Dios, si crees en el universo, si crees en la energía, nadie te hubiera puesto esa idea en la mente si vos no pudieras lograrlo. Y la semana que viene vamos a seguir con un tema que va muy de la mano con este, que es el autosabotaje.
Este es un tema que viene muy de la mano porque son esos momentos en los que empezamos a tomar acción, empezamos a ver resultados y siempre, siempre hacemos algo para sabotearlo, hacemos algo para frenarlo, hacemos algo para que ese proyecto, esa situación, esa acción se caiga. Y si no, fíjate esos momentos en los que todo viene saliendo perfecto y te aparece esa vocecita, te aparece el diablito en el hombro diciéndote, uff, esto viene muy bien, seguramente en algún momento algo va a salir mal. Prepárate porque está todo muy tranquilo. Seguramente dentro de muy poco se viene la tormenta, se viene el desastre. Eso es el sabotaje, el autosabotaje en acción. Y vamos a estar viendo qué es, cómo es que lo hacemos sin darnos cuenta y qué podemos hacer para empezar a salir de ese círculo. Porque muchas veces lo que hacemos es echarle la culpa al entorno. Y siempre pasa lo mismo. Y en este país siempre pasa lo mismo. Con este presidente siempre pasa lo mismo. Con este entorno siempre pasa lo mismo. No, mi familia nunca me apoya, por eso siempre pasa lo mismo. Ojo, ojo. Eso muchas veces es el autosabotaje. Gracias por acompañarme en este segundo episodio de Venciendo Límites. Y si hoy te resonó algo, si identificaste en qué área de tu vida está operando esa vocecita de no soy suficiente, me encantaría saberlo, ¿no? Búscame en Instagram como arroba soy Ariana Rodríguez, todo juntito, y escribime por privado. Escribime con la palabra suficiente adelante, así sé que venís de Venciendo Límites. Me podés contar en qué área lo sentís, en dónde lo sentís más fuerte, y te voy a estar respondiendo personalmente para convertirlo en una creencia potenciadora juntos. Nos vemos el lunes que viene. Mismo horario, 22:30 horas, en Venciendo Límites por RSC Radio, emisora internacional. Que pases una hermosa noche.

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Hola, te doy la bienvenida a este tu programa Desarrollándonos, un espacio pensado en ti que quieres hacer cambios en tu vida. Te compartiré técnicas y herramientas que te ayudarán a ir por lo mejor de ti. Estoy transmitiendo desde la emisora internacional RSC Radio aquí en Puebla, México, y estaré contigo cada lunes en este mismo horario. Soy Guillermina Coronado, apasionada por la vida y eterna aprendiz. Ponte cómoda, cómoda, en donde quiera que te encuentres, que ya vamos a comenzar con la emisión de hoy. Hoy te hablaré de un tema que es esencial para tu vida diaria y tu éxito personal y profesional. Y tiene que ver con cómo estás viviendo tu día a día. Sobre todo, ¿en dónde pones tu atención la mayor parte del tiempo? Sí, hoy estaremos hablando de la atención. ¿Qué te distrae cuando tratas de concentrarte? Nuestro programa de hoy se llama El poder de la mente enfocada. ¿Con qué frecuencia cambias tu atención de un lado a otro? Mucho tiene que ver con que estamos viviendo en un tiempo con exceso de información. Si observas a tu alrededor, vas a notar una gran aceleración, todo fluyendo deprisa, las personas muy, muy ocupadas, todo lo queremos rápido. Estamos en la era de la inmediatez. Entre más rápido pensamos y creemos que podemos hacer más y más cosas. ¿Cuántas veces quizá escuches a personas a tu alrededor diciendo, no tengo tiempo, necesito más tiempo porque las 24 horas del día no me alcanzan? Y es que estamos inmersos en un ritmo social muy, pero muy acelerado. Quizá también te haya pasado alguna vez, porque a mí sí me ha pasado, en tu primer día de vacaciones, en la playa o en la naturaleza, donde fuiste a relajarte y no tenías prisa de llegar a ningún lado, pero de pronto te das cuenta que vas acelerada, acelerado, como si tuvieras prisa y ahí estás apresurando a la familia. Y de pronto te haces consciente de qué está pasando, por qué estoy actuando así, no estoy trabajando. Es un tiempo para relajarnos. Y esto pasa porque estamos ya haciéndolo automáticamente. No estamos realmente atentos en lo que estamos haciendo. Otra situación muy común son las multitareas. ¿Qué tan frecuente te pasa que estás haciendo varias cosas al mismo tiempo? Por ejemplo, que estés cocinando mientras estás hablando por teléfono, o que estás acompañando a tus hijos a hacer la tarea mientras estás contestando también correos o ya estás escuchando música. Hay autores como Johan Hari, en su libro El valor de la atención, que nos dice que no es posible que nuestra mente atienda dos cosas a la vez. Y él nos explica que lo que sucede es que estamos haciendo como malabarismos. Estas personas que lanzan pelotas y van cachándolas al mismo tiempo con una y otra mano y las van moviendo, la mente así la tenemos, va de un lugar a otro, y esto genera un gran desgaste, ya que esto afecta nuestra capacidad para concentrarnos. Es decir, que si estás atendiendo varias cosas al mismo tiempo, no te concentras en una, sino que tu mente va y viene de una a otra. Y esto, a la larga, lo que pasa es que se te empiezan a olvidar las cosas. Y te empieza a pasar algo así como que ya no sabes en dónde dejaste las llaves, o tenías el celular en la mano y después ya no sabes en dónde está, o quizá tus lentes
Los estás buscando y no te das cuenta que los traes puestos. ¿Te ha pasado algo similar? A mí sí me ha pasado y me ha pasado con personas a mi alrededor. Porque no es posible que pensemos en varias cosas a la vez. Lo que hacemos en realidad, como te decía, son estos malabarismos. Una de mis mejores amigas el otro día me comentaba que cada vez más seguido se le olvida lo que en dónde deja las cosas y que quizá va a un lugar a traer algo importante y cuando llega a ese lugar ya no se acuerda a qué iba ese lugar, qué era lo que necesitaba de allá. ¿Te ha pasado algo similar? Sí, por ejemplo, a mí hoy en la mañana bajé a la cocina a buscar mi termo de café. Y en el camino me entretuve con mis perritas y luego llegué a la cocina y cuando ya llegué ahí ya no recordaba a qué había bajado a la cocina. Y esto nos sucede porque pues hay muchas cosas que nos están distrayendo y vamos haciendo cosas pero pensando en otras cosas distintas. Y puede haber pues esto, también otras causas como este tema que es el tema de hoy, que es el tema de la atención, y si estás en varias cosas al mismo tiempo, saturas tu mente. Y esto, pues, es una de las causas principales por las que estamos con estas situaciones de distracción, de olvido, de falta de concentración. Hay un estudio realizado con jóvenes que indica que en promedio un joven cambia de una tarea a otra cada 65 segundos, casi cada minuto, y su tiempo de concentración es de 90 segundos. También este autor nos dice que tendemos a tocar el celular más de 2.500 veces en un día. Y la mayoría de las veces lo hacemos de manera inconsciente. El problema de la atención no solo es de una persona, es un problema sistémico, es un problema social que involucra diversos factores, principalmente la tecnología, que tiene como objetivo principal tener nuestra atención. Están cada vez las grandes empresas compitiendo a ver quién llama más nuestra atención y por más tiempo. Así que el problema no es el celular, ni que estemos rodeados permanentemente de información y de noticias que llaman nuestra atención. Tampoco, pues, son estos grandes expertos, ingenieros en programación que desarrollan cada vez maneras más sofisticadas para atrapar nuestra atención y pues esto, casi que hacen que vivamos también pegados día y noche al teléfono. El problema es que con qué frecuencia no somos conscientes de lo que sucede en el interior de nuestra mente. Este es el verdadero problema, porque la tecnología va a estar. Van a estar los grandes empresarios llamando nuestra atención. Lo más importante es qué uso le damos y cómo lo hacemos consciente para manejar nuestra mente y nuestra atención esté en donde realmente queremos que esté, que nos ayude a realizar y a tener una vida mucho más consciente. Entonces, bueno, pues esto es el objetivo del programa de hoy, ayudarte a tomar esa conciencia. Y la solución es que aprendamos a poner atención a la atención. ¿Y cómo es eso? Bueno, vamos a avanzar en el segundo segmento y en el tercero te voy a dejar una técnica, pero bueno, pues ir reflexionando de cuáles serían esas razones que tú tienes para empezar
a tener una atención más enfocada. ¿Por qué consideras que sería muy importante poner esa atención a tu atención? Bueno, aquí hay dos razones que te comparto y que seguramente tú tendrás otras además, pero sí que ver que si tu vida está, pues ir reflexionando de cuáles serían esas razones que tú tienes para empezar a tener una atención más enfocada. ¿Por qué consideras que sería muy importante poner esa atención a tu atención? Bueno, aquí hay

Tú estás viviendo una vida limitada. Seguramente tienes muchas tareas que dejas sin concluir. Porque hay otras sí que te distraen. Y otra razón que me parece muy importante, que es si tú no estás dirigiendo tu atención, no estás teniendo una atención enfocada y te estás distrayendo, no estás desarrollando esa capacidad para resolver problemas, porque estás distraída, distraído y no estás entendiendo lo que está sucediendo a tu alrededor. Y no estás teniendo quizá las mejores soluciones a tus problemas. Así que aquí dos razones importantes. ¿Cuáles serían además importantes para ti? Porque si continuamente interrumpes tus actividades o tu trabajo y estás trabajando o estudiando y distrayéndote, contestando el chat, los mensajes, simplemente de manera inconsciente para ver qué está pasando y enterarte de los últimos memes, de las últimas noticias, pues esto te está haciendo perder mucho tiempo, ya que volver a retomar tu atención en lo que estabas también te lleva tiempo. Hay estudios que dicen que podemos tardar hasta 20 minutos en volver a concentrarnos en esa tarea que interrumpimos. Y otro grave problema es que también la falta de atención enfocada afecta a la memoria. Se ve afectada ya que pues continuamente tenemos momentos en que estamos cambiando, como ya te decía, de una actividad a otra y nos estamos distrayendo casi cada 3 minutos, según este autor del libro del valor de la atención. Así que bueno, pues ya nos vamos acercando a nuestra pausa musical y en esta ocasión no te voy a dejar reflexión. Te pido que solo mantengas tu atención en la música, solo escucha. Si tu mente se distrae, vuelve y retoma tu atención en la música. Y así, tantas veces como tu mente se vaya a otro lado, vuelve y enfoca toda tu atención en lo que estás escuchando en esta melodía musical. Y con este ejercicio, bueno, vamos empezando a dirigir de manera intencional tu atención. Así que quédate con este breve espacio de música y volvemos.

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1: Hola, ya estamos aquí de regreso con este tema tan interesante, el poder de la mente enfocada. En este segundo segmento te estaré compartiendo sobre qué es la atención, cómo funciona y por qué funciona así. La atención no es algo que puedes tocar o que puedes ver, no está fuera de ti. La atención es algo que pasa en tu interior y es esa capacidad que tienes de dirigir tu mente hacia esa tarea específica. Mientras que también tienes esa capacidad de ignorar esas otras distracciones a tu alrededor. Allá están las distracciones, pero tienes esa capacidad de enfocarte en esa tarea específica. Es como un reflector que ilumina lo que es importante para ti en un momento específico. La atención es un proceso mental que te permite concentrarte en algo específico, en un pensamiento particular y que, como te decía, puedes ignorar los distractores a tu alrededor. Es tener esa capacidad de enfoque mental hacia eso que consideras verdaderamente importante. Imagínate que tu mente es como un océano durante la noche. El océano está lleno de múltiples corrientes, de olas, quizá peces que de pronto andan nadando y saltando por ahí. Y esto que sucede durante la noche representa tus pensamientos, esos estímulos, esas tareas que quieren llamar tu atención. Y entonces, esta atención es como un faro, en ese océano durante la noche, ese faro potente que está en la costa y que tiene la capacidad de enfocar su luz brillante en una sola dirección. Y entonces con esa luz va iluminando esa porción específica del océano mientras lo demás está en oscuridad. Cuando el faro gira su luz hacia por ejemplo, hacia un barco en particular, esa área, ese barco se ilumina, se vuelve claro, visible y permite que, bueno, podamos verlo con precisión. Del mismo modo, cuando enfocas tu atención también en una tarea específica, esa área de tu mente que se ilumina te permite concentrarte y procesar esa información con claridad. Las áreas que no se iluminan, esas que quedan en la oscuridad, como en el ejemplo del océano, representan todos esos distractores a tu alrededor, pero que tú decides ignorar. Entonces te enfocas solamente en lo que ilumina tu faro. Eso en lo que tu atención está, ahí es en donde tú te enfocas. Esa es la atención. No es que lo demás deje de existir, siguen ahí, pero tú con tu mente, con tu capacidad de atención, vas a ignorarlos de alguna manera. Así es como ese faro puede cambiar la dirección de su luz también para iluminar otras partes del océano. Es decir, que tú puedes cambiar tu atención, pero tu atención debe estar igual que un faro. No puede iluminar todo el océano al mismo tiempo. Y aunque puedes cambiar de una a otra, no puedes hacerlo al mismo tiempo y no puedes abarcar todos los estímulos simultáneamente. Necesitas seleccionar y priorizar. Priorizar en qué te vas a enfocar. Y luego que ya eliges es ahí a donde vas a dirigir tu faro. Desde la neurosemántica tenemos una frase que dice: tu energía fluye hacia donde va tu atención dirigida por la intención. Esta frase me ayuda a explicarte cómo funciona la atención. Como ya te mencionaba, estamos rodeados de mucha información, muchos distractores que trabajan para ver quién primero gana tu atención. Y si, como dice la frase, si tu atención está dirigida por la intención, entonces, ¿qué es la intención? La intención es ese significado muy importante que desde donde tú diriges tu atención. Es un pensamiento importante para ti. Y sin esas intenciones detrás de lo que haces, tu mente está distraída en todo lo que se le presenta y salta de un lado a otro, de un mensaje a una llamada, a un videojuego, a una canción, a un meme, y así puede estar saltando de una a otra por horas o incluso todo el día puedes estar de una a otra. ¿Por qué? Bueno, porque no tienes una intención clara en dónde dirigir esa atención. Y eso, pues la diferencia cuando diriges tu atención desde una intención clara es que puedes vivir más enfocado, más productiva, productivo, más creativo, eficiente, y esto se vuelve tu guía para seleccionar eso en lo que deseas enfocarte y que es realmente importante para ti. Una forma de identificar tus intenciones es preguntándote: ¿por qué esto a lo que dedico mi atención es importante? Sea lo que sea que estés, si estás leyendo mensajes en el chat, también pregúntate y quizá te digas: pues no es importante, o tal vez le encuentres algo muy importante, una intención ahí detrás que no habías identificado. Si mantienes tu atención en lo que hacen los demás, pregúntate: ¿por qué esto es importante para mí? Y si no encuentras nada importante, entonces estás perdiendo tal vez tu tiempo. Quédate con esta reflexión, vamos a la siguiente pausa musical y volvemos.

Hola, ya estamos de regreso en este tercer segmento con el tema El poder de la mente enfocada. Ahora que ya hemos explorado qué es la atención y cómo funciona, te compartiré dos técnicas para empezar a enfocar tu atención. La primera es un ejercicio para integrar de manera más consciente tus intenciones y enfocar tu atención en lo verdaderamente importante. Y la segunda está basada en el mindfulness o atención plena. La primera técnica se llama atención con intención. Este ejercicio es para las situaciones que son importantes para ti y que continuamente te distraes y no logras concentrarte y no logras concluirlas. Así que bueno, lo primero que tienes que hacer es elegir esa actividad importante y que sabes que tienes que hacer sí o sí, y quisieras enfocarte, pero no logras hacerlo porque tal vez pues te parece aburrida o cualquier situación que aparece te distrae y ya interrumpes y ya no la terminas. Y estás perdiendo mucho tiempo. Trae a tu mente esa actividad, ahí si tienes donde anotar, ahí anótala. Siempre ayuda a que tomes nota. Eso hace un proceso mental que te ayuda a tenerlo mucho más presente. Por ejemplo, puede ser una actividad como contestar correos importantes de tu trabajo o terminar una tarea, preparar una presentación para una junta importante, quizá estudiar para un examen, o también pueden ser actividades tan cotidianas como cocinar, lavar los trastes, lavar la ropa, cualquiera que sea esa actividad que quizá tampoco te guste y que por eso te distraes tanto, porque no la disfrutas, porque no te parece interesante. Bueno, tenla ahí y anótala. Una vez que ya la tienes, vamos a ya aplicar la técnica de los cinco porqués. Este preguntarte los cinco porqués no desde la justificación, ¿no? De por qué lo haces, sino más bien de por qué es importante. Agrégale por qué, no nada más por qué, sino por qué es importante. ¿Por qué es importante esta tarea? Porque, por ejemplo, en el caso de hacer ejercicio por las mañanas, en este caso tal vez pienses que ¿por qué es importante hacer ejercicio todos los días por la mañana? Porque hacerlo quizá te permite iniciar bien el día con energía. Y vuelves a preguntarte el segundo por qué y por qué es importante iniciar bien el día y con energía. Y tal vez digas, es importante porque eso me permite estar más saludable. Y porque es importante estar más saludable, que ahí vamos por el tercer porqué. Y es importante porque puedo vivir más años. Y porque es importante para ti vivir más años, ya vamos por el cuarto porqué. Y entonces quizá digas porque es importante disfrutar a mis seres queridos. ¿Y por qué es importante disfrutar más a tus seres queridos? Pues porque eso me hace feliz. Ah, y entonces hasta ahí ya llegas a tus cinco porqués, a tu nivel más alto de motivación, a tu intención más alta. Y lo que sigue entonces es que vas a conectar y vas a pensar. Entonces, hacer ejercicio todos los días sin distracción, de manera enfocada, tiene que ver con disfrutar más a mis seres queridos, con ser más feliz, y desde ahí, desde esa conexión de cada vez que vas a hacer ejercicio, piensa en esta intención tan alta que tiene que ver con tus seres queridos,
Y cada vez que te quieras distraer de hacer ese ejercicio, traes a tu mente esa alta intención detrás de eso. Y así vas a encontrar la motivación, vas a priorizar esta actividad y vas a mantener tu atención hasta que termines y que todos los días lo hagas. Esto puedes aplicarlo en cualquier actividad en la que quieras tener un mayor enfoque. Así que toma nota y luego repasa y practica. Sí, esta es la primera. Ahora vamos con la segunda técnica, que está basada en el mindfulness o atención plena. Es un ejercicio para estar más consciente en dónde está tu atención la mayor parte del tiempo y entonces poder redirigirla para mantenerte mucho más enfocada, enfocado en el momento presente, en el aquí y ahora. Así que este es un ejercicio que lleva, que es un proceso, la mente, educar nuestra atención no se da con hacerlo una vez y ya, sino es como hacer ejercicio justo. Y aquí lo vamos a plantear desde cómo empezar en ese primer día y luego cómo vas avanzando. Entonces, el primer día vas a elegir una forma de recordatorio, una forma en la que tú te puedas recordar varias veces al día, o puedes establecer cada hora, cada 2 horas, no más, para que tú estés muy atento. Entonces vas a establecer ese recordatorio que puede ser una alarma en tu celular o puede ser que coloques avisos con papelitos o con mensajes en tu trabajo, en tu espacio de trabajo o en tu casa, en los distintos espacios por donde te mueves en tu casa. Y ese aviso puede, si es un letrero en un papelito que vas a escribir, puedes poner la palabra alto. Y eso significa que vas a hacer un alto a lo que estés haciendo en el momento cuando lo veas o cuando suene tu alarma. Y ya que lo tienes, entonces cuando estés en tu día, cuando suene tu alarma o cuando te topes con este mensaje, vas a tomar una respiración profunda, profunda, así, y entonces vas a hacerte consciente de lo que estabas haciendo. Y mientras estabas haciendo, ¿qué pensabas? Por ejemplo, sonó la alarma y entonces tomo el respiro profundo y te haces consciente. Ah, estoy en una junta de trabajo. ¿Qué estaba pensando? Ah, estaba pensando que tengo que pagar la renta de mi teléfono. Ah, bueno, entonces tomas una hojita en donde vas a ir registrando y a ver, a las 11:30 del día lunes o según el día que sea, a esa hora estaba en la junta y mi mente, mi pensamiento estaba en pagar el teléfono. Y así, cada vez que veas el letrero o suene la alarma, tomas una respiración profunda, identificas qué hacías y qué pensabas. El hacer y el pensar. Y se trata de ir haciéndote consciente de en dónde está tu mente cuando estás haciendo. Si realmente tu mente y tu hacer están en lo mismo, tu atención está ahí, o estás haciendo algo pero con tu mente en otro lado. Y así durante el día. Al final del día, revisa y date cuenta cuántas cosas haces sin prestar atención. Y luego, al día siguiente, vuelves a hacer lo mismo. Pero ahora vas a intentar regresar a tu actividad y mantener tus pensamientos enfocados en lo que estás haciendo. Ya te diste cuenta que estabas en la junta, pero que tu mente estaba en otro lado. Bueno, ahora ya te diste cuenta, vuelve a traer tu mente a la junta y trata de estar presente en lo que estás haciendo. Esto es como un proceso que implica práctica,
como cuando haces ejercicio, como cuando quieres aprender a tocar un instrumento, no te va a salir a la primera, pero en la medida que practicas, cada vez lo harás mejor y mejor. Lo importante es la constancia. Así que te invito a practicarlo los siguientes días y me vas contando. Recuerda que los grandes beneficios que obtendrás al mantener tu mente enfocada serán muy grandes, como que podrás concluir tus tareas, podrás tener una mejor relación con tus seres queridos, con tus compañeros de trabajo, podrás tener mejores soluciones a tus problemas porque vas a estar más enfocado, vas a ser más eficiente, tendrás una mejor organización de tu tiempo y sobre todo te vas a sentir más plena, más pleno. Te voy dejando, ya estamos terminando el programa de hoy y quisiera dejarte con esta última frase que dice: tu vida es aquello a lo que prestas atención. ¿A qué le estás prestando atención la mayor parte de tu día? Reflexiona y cuéntame en mis redes sociales. Recuerda que me encuentras en Instagram, Guille Coronado FM. Allá te espero. Y bueno, muchas gracias por escucharme. Nos encontramos el próximo lunes. Hasta entonces.

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1: Quiero que hoy no respondas demasiado rápido a lo que voy a preguntarte. Porque hay preguntas que buscan una respuesta. Y hay preguntas que cambian la forma en la que una persona se mira a sí misma. La de hoy pertenece a ese segundo grupo. Respira y simplemente escucha. ¿Por qué sigues pidiendo permiso para ser tú? No para cambiar de trabajo, no para emprender, no para dejar una relación, no para hablar en público, no. Para algo mucho más profundo. ¿Por qué sigues pidiendo permiso para ser tú? Porque quizás llevas años esperando el momento adecuado, esperando a sentirte preparada, preparado, esperando que desaparezca el miedo, esperando que alguien entienda tus decisiones, esperando que el mundo te diga, ahora sí, ahora ya puedes, ahora ya eres suficiente. Y mientras esperas, tu vida sigue ocurriendo. Y quizás la verdad más incómoda de este programa sea esta. Nadie vendrá a darte el permiso que tú mismo o tú misma llevas años negándote. Escúchala de nuevo, porque si esta frase encuentra un lugar dentro de ti, ya no podrás volver a mirar tu vida de la misma manera. Nadie vendrá a darte el permiso que tú mismo o que tú misma llevas años negándote. Bienvenido, bienvenida, una semana más a este programa de Enciende tu Vida. Este programa de un 7 de julio con esa resonancia del 7 del 7. Estamos en medio de un portal. Ya sabes, yo soy Yolanda Carrillo y puedes encontrarme en redes sociales cada día, en Instagram como @YolandaCarrilloB, B de Barcelona. Pero sobre todo, quiero darte la bienvenida a este segundo capítulo de este movimiento de 90 días. Porque si la semana pasada empezamos un camino, hoy vamos a descender una capa más profunda. Si llevas con nosotros desde el principio, ya sabes que esto dejó de ser hace unos días un programa de radio. Y estamos hoy recorriendo juntos un entrenamiento de 90 días. Se convirtió mucho más que en un programa de radio. 90 días para dejar de esconder quién realmente eres. Y si ya has escrito la palabra enciende en alguno de los días de este movimiento, quiero darte las gracias por caminar junto a nosotros. Y si acabas de llegar, quiero decirte algo. No importa si hoy es tu primer día, no importa el día que te subes a este carro, lo importante es que hoy puede ser el día en el que empieces a mirar tu vida desde un lugar completamente distinto. Así que cuando termine este programa, si sientes que este movimiento también te ha hablado a ti, ve a cualquiera de los capítulos que hemos compartido estos días en Instagram y déjanos la palabra enciende. Y empieza este viaje con todos nosotros, con una comunidad detrás, porque todavía estás a tiempo. Cada uno de los días de este movimiento y hoy nos encontramos en el día 7. La semana pasada hablamos de algo que cambió por completo la dirección de este movimiento. Hablamos de que quizás nunca has venido a convertirte en otra persona, sino a dejar de esconder quién realmente eres. Y miles de personas empezaron a hacerse una nueva pregunta. ¿Dónde me sigo escondiendo? Pero hoy quiero hacerte otra. Quiero ir una capa más profunda y que avancemos todavía más hacia una incomodidad, porque detrás de la incomodidad ya sabes que está la propia expansión. Y porque quizás ya sabes perfectamente quién eres. Lo que todavía no sabes es por qué sigues pidiendo permiso para ser esa persona que realmente eres. Porque esconderte fue solo la consecuencia. Y hoy vamos a mirar la causa. Vamos a descubrir quién te enseñó que tenías que pedir permiso para hablar, para ocupar espacio, para poner límites, para cambiar, para soñar, para decidir y para vivir. Y durante esta semana vamos a recorrer juntos estas 7 verdades que te traigo en este segundo capítulo. Siete verdades que sinceramente creo que pueden cambiar para siempre la forma en la que interpretas tu historia. No porque vayan a enseñarte algo nuevo, sino porque quizás por primera vez van a ponerle nombre a algo que llevas sintiendo toda la vida. Y quiero hacerte una promesa antes de comenzar. No voy a intentar convencerte de nada, solo quiero invitarte a mirar tu vida desde un lugar donde quizás nunca antes la habías observado. Porque si al terminar este programa descubres que llevas años esperando un permiso que nadie podía darte, entonces todo lo que venga después empezará a tener sentido. Y ahora sí, vamos a comprender por qué un ser humano llega a sentir que necesita permiso para ser quien es. Porque la respuesta no empieza en tu mente, empieza mucho antes, empieza en tu cuerpo. Y quiero contarte cómo vamos a caminar juntos durante esta semana. Porque este no es un programa para escuchar una vez y seguir con tu vida. Es un capítulo de un movimiento. Y este capítulo tiene un propósito muy concreto. Descubrir por qué llevas tantos años pidiendo permiso para ser tú. Y para hacerlo vamos a recorrer siete revelaciones. No siete consejos, no siete herramientas, sino siete verdades que si realmente permites que entren en tu vida, pueden cambiar para siempre la forma en la que interpretas tu historia. Hoy no voy a desarrollarlas todas. Quiero que las descubras poco a poco, capítulo a capítulo, reel a reel, programa a programa. Pero sí quiero adelantarte algunas de ellas. La primera es: nadie vendrá a darte el permiso que tú mismo llevas años negándote. La segunda es: no pides permiso porque seas inseguro o insegura. Lo pides porque un día aprendiste que ser tú podía costarte el amor. Y quizás la más difícil de escuchar sea la siguiente. Y es que tu cuerpo no tiene miedo a mostrarse. Tiene miedo a perder la pertenencia que un día confundió con amor. Las otras cuatro las iremos descubriendo juntos durante esta semana en @yolandacarrillob de Barcelona, en mi cuenta de Instagram, donde te iré mostrando el camino. Y tengo la sensación de que alguna de ellas va a tocar una parte de tu historia que lleva demasiado tiempo esperando a ser comprendida. Hay algo que quiero que entiendas antes de continuar, porque aquí suele empezar la verdadera transformación. La mayoría de las personas cree que pide permiso para hacer cosas. Pedir permiso para cambiar de trabajo, pedir permiso para decir que no, pedir permiso para poner un límite, pedir permiso para empezar un proyecto. Pero esa no es la herida. Eso es solo el síntoma. La herida es otra. Y es que no estás pidiendo permiso para hacer, estás pidiendo permiso para existir sin traicionarte. Y esa diferencia cambia absolutamente todo, porque ya no estamos hablando de productividad, ni de autoestima, ni de motivación. Estamos hablando de identidad, de la parte de ti que un día aprendió que ser completamente auténtico o auténtica podía tener un precio demasiado alto. Y mientras esa herida siga viva, seguirás llamando prudencia a lo que muchas veces es miedo. Seguirás llamando paciencia a lo que muchas veces es postergación. Seguirás llamando responsabilidad a lo que muchas veces es renuncia. Y por eso este programa no trata de enseñarte a ser más valiente, sino que trata de ayudarte a comprender por qué dejaste de sentir que podías ser tú. Y quizás ahora estés pensando, ¿por qué me pasa esto? Pero Yolanda, ¿por qué sigo buscando aprobación incluso cuando sé que no la necesito? Pero Yolanda, ¿por qué una parte de mí sabe perfectamente lo que quiere y otra siempre termina frenándola? Y la respuesta no está únicamente en tu mente. Y esto es una buena noticia, porque significa que no estás roto, ni rota, ni funcionando mal, ni tampoco eres un caso perdido y tampoco te falta fuerza de voluntad. Hay una explicación mucho más profunda y se encuentra alojada en tu sistema nervioso, en tu historia y en tu cuerpo. Tu necesidad biológica de pertenecer. Todo eso participa en esta conversación y comprenderlo cambia la culpa por comprensión. Y cuando aparece la comprensión, empieza a aparecer también la posibilidad de cambiar. Así que quiero que llegues a los siguientes minutos con una sola pregunta. No intentes responderla todavía, solo llévala contigo. ¿Qué ocurre dentro de un ser humano para que ser él mismo o ella misma llegue a sentirse peligroso? ¿Por qué un cuerpo llega a preferir esconderse antes que mostrarse? ¿Por qué una persona adulta sigue reaccionando como si todavía necesitara permiso para existir? Porque la respuesta no empieza solo en tus pensamientos, empieza mucho antes. Empieza en tu biología, empieza en tu sistema nervioso y empieza en la forma en la que tu cuerpo aprendió a protegerte. Y eso es exactamente lo que vamos a descubrir a continuación, porque voy a dejarte toda la ciencia que hay detrás de esta decisión.

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1: Y quiero traerte de nuevo esa pregunta que te dejaba hace un momento de qué ocurre dentro de un ser humano para que ser él mismo o ella misma llegue a sentirse peligroso, porque quiero que miremos esta pregunta desde otro lugar, no desde la culpa, no desde el juicio, no desde esa voz interna que dice ¿por qué sigo haciendo esto? ¿Por qué no me atrevo? ¿Por qué sigo esperando aprobación? Sino que quiero que lo miremos desde el cuerpo. Porque quizá una de las cosas más importantes que tienes que comprender hoy es esta. No pides permiso porque seas débil. No pides permiso porque no tengas personalidad. No pides permiso porque te falte carácter. Muchas veces sigues pidiendo permiso porque tu sistema nervioso aprendió que ser tú podría ser peligroso. Y cuando el cuerpo aprende que algo es peligroso, no basta con entenderlo mentalmente para dejar de reaccionar. La mente puede decir, ya soy adulta, ya puedo decidir, ya no necesito agradar, pero el cuerpo puede seguir diciendo, cuidado, si hablas puedes perder amor, si pones un límite puedes perder pertenencia, si te muestras demasiado puedes ser rechazado o rechazada. Y ahí empieza la contradicción. Una parte de ti quiere vivir desde su verdad, pero otra parte de ti sigue intentando protegerte de lo que un día dolió. Por eso esta pregunta no se responde solo desde la psicología, se responde desde la biología, desde el sistema nervioso, desde la identidad, desde la memoria corporal y desde la manera en la que el cerebro predice seguridad o amenaza. Porque el cerebro no está diseñado principalmente para hacerte feliz. Esto lo hemos hablado en un montón de programas anteriores. Está diseñado para mantenerte vivo. Y durante miles de años, para un ser humano, pertenecer al grupo significaba sobrevivir. Quedarse fuera del grupo era peligroso. Ser rechazado podría significar perder protección, perder alimento, perder vínculo, incluso perder seguridad. Por eso tu sistema nervioso no vive el rechazo como una pequeña incomodidad. Muchas veces lo vive como una amenaza profunda. Y esto es clave para entender por qué tantas personas siguen pidiendo permiso para ser ellas mismas. No es solo miedo a lo que dirán, no es solo vergüenza, no es solo inseguridad. Es un sistema biológico intentando evitar la pérdida de pertenencia. Y si en algún momento de tu historia aprendiste que ser tú traía consecuencias, si aprendiste que cuando hablabas eras demasiado, que cuando llorabas molestabas, que cuando expresabas enfado te rechazaban, que cuando brillabas incomodabas, que cuando pedías algo eras egoísta, que cuando decías que no eras mala persona, entonces tu sistema empezó a asociar autenticidad con peligro. Y cuando eso ocurre, la persona no se esconde porque quiera. Se esconde porque su cuerpo cree que así está a salvo. Y ahí aparece el patrón de pedir permiso. Pedir permiso antes de hablar, pedir permiso antes de cambiar, pedir permiso antes de ocupar espacio, pedir permiso antes de decidir, pedir permiso antes de existir sin traicionarse. Y muchas veces no lo llamamos pedir permiso. Lo llamamos prudencia, sentido común, lo llamamos esperar el momento adecuado, lo llamamos no querer molestar, lo llamamos ser buena persona o lo llamamos ser responsable. Pero debajo de todas esas palabras puede haber una pregunta silenciosa. ¿Sigo siendo querido si soy completamente yo? Y esa pregunta, cuando no está resuelta, dirige tu vida entera. Porque el cerebro funciona como un órgano predictivo. No espera que la realidad ocurra, la anticipa, la predice, construye escenarios e intenta adelantarse al peligro. Y lo hace utilizando la información del pasado. Si en tu pasado mostrarte trajo rechazo, tu cerebro puede anticipar rechazo cada vez que intentas mostrarte. Si poner límites trajo conflicto, tu cuerpo puede activarse cada vez que intentas decir que no. Si expresar tu verdad trajo pérdida de amor, tu sistema puede leer la autenticidad como una amenaza. Y entonces ocurre algo profundamente humano. No reaccionas al presente, reaccionas a una predicción antigua. No estás delante de la persona que hoy te escucha, estás delante de todas las memorias donde no te escucharon. No estás delante de una conversación actual, estás delante de todas las veces donde hablar tuvo un coste. No estás delante de una oportunidad nueva, estás delante de todas las veces donde atreverte pareció demasiado peligroso. Y aquí entra algo muy importante que te traigo siempre y es la identidad. Porque la identidad no es solamente lo que piensas sobre ti. Bueno, esto ha sido el melón a lo largo de un montón de programas de Enciende tu vida, porque Trino, mi mentoría uno a uno, ya sabes que es una reconstrucción profunda y plena de identidad desde el cuerpo, la energía y la conciencia. La identidad es el conjunto de patrones que tu sistema considera seguros. Por eso una persona puede decir yo soy así cuando en realidad quería decir así aprendí a mantenerme a salvo. Debería decir eso. Otra persona puede pensar, soy complaciente. Y quizás no. Quizás aprendiste que complacer evitaba el conflicto. Otra persona que tal vez me llega y me dice, soy insegura. Y quizás tampoco, porque simplemente quizá aprendió que dudar era más seguro que exponerse. Otra que dice, soy muy prudente. Y quizás tampoco, porque a lo mejor aprendió que avanzar podía traer rechazo. Otra puede pensar, me cuesta decidir. Y quizás tampoco, porque quizás aprendiste que decidir por ti podía hacer que otros dejaran de aprobarte. Y después de repetir esta estrategia durante años, deja de parecer una estrategia y empieza a parecer una personalidad. Empieza a parecer destino, empieza a parecer identidad y ahí es donde muchas personas se quedan atrapadas. No porque no quieran cambiar, sino porque están intentando cambiar desde la misma identidad que las mantiene a salvo. Y si esa identidad se construyó alrededor de la aprobación, cualquier gesto de libertad interna se sentirá amenazante. Por eso no basta con decir sé tú mismo. Esa frase puede sonar preciosa, pero para un sistema nervioso que aprendió que ser uno mismo podía costarle amor, esa frase no libera, sino que asusta. Porque no estamos hablando solo de una idea, estamos hablando de seguridad. Y aquí quiero introducir otro elemento que también lo he traído muchas veces a Enciende tu vida y es el sistema activador reticular, el SAR. El SAR funciona como una especie de filtro de atención. Tu cerebro recibe muchísima más información de la que puede procesar conscientemente. Así que necesita filtrar, necesita decidir qué es relevante, qué debe destacar, qué debe ignorar y ese filtro no es neutral. Está influido por tus creencias, tus experiencias, tus miedos, tus objetivos y tu identidad. Y si tu sistema ha aprendido cuando soy yo me rechazan, entonces tu atención va a buscar señales de rechazo. Este sistema de activación reticular, que es el filtro, va a buscar y a filtrar precisamente esas señales de rechazo. Una mirada, un silencio, una respuesta fría, una persona que no contesta, un mínimo gesto. Y tu cuerpo dirá, ¿ves? Era peligroso, aunque quizás no exista un peligro real, aunque quizás esa persona simplemente estaba cansada, aunque quizás ese silencio no significaba nada. Tu sistema lo interpreta desde la historia que ya conoce. Por eso muchas personas no viven lo que ocurre, viven lo que su sistema predice que va a ocurrir. Y entonces se esconden antes de comprobar la verdad. Se callan antes de hablar, se frenan antes de avanzar. El cuerpo dirá, ¿ves? Era peligroso, aunque quizás no exista un peligro real, aunque quizás esa persona simplemente estaba cansada, aunque quizás ese silencio no significaba nada. Tu sistema lo interpreta desde la historia que ya conoce. Por eso muchas personas no viven lo que ocurre, viven lo que su sistema predice que

de ser rechazadas y así, sin darse cuenta, siguen pidiendo permiso, siguen apagándose. Y no porque alguien se lo exija, sino porque su cuerpo sigue esperando señales de que es seguro ser quienes son. Y aquí, ahora sí, entra la neuroplasticidad. La neuroplasticidad es la capacidad del cerebro para reorganizarse, aprender y crear nuevas conexiones a partir de nuevas experiencias. Aquí sí, comunidad, aquí sí hemos llegado al punto en donde podemos actuar. ¿Y qué significa esto, Yolanda? Pues significa algo profundamente esperanzador, porque no estás condenado a repetir la misma identidad. No estás condenado a pedir permiso toda la vida. No estás condenado a seguir viviendo desde la versión de ti que aprendió a esconderse. Pero el cambio real no ocurre solo porque entiendas esto. Entender abre la puerta. Es la experiencia repetida la que cruza esa puerta. Y tu sistema necesita vivir una y otra vez que puede decir una verdad y seguir estando a salvo, que puede poner un límite y seguir perteneciendo, que puede mostrarse y no morir de rechazo, que puede decepcionar a alguien y seguir siendo digno de amor, que puede elegir una vida propia sin convertirse en una mala persona. Eso es aprendizaje seguro, eso es actualización del sistema, eso es reeducar al cuerpo, porque el cuerpo no cambia con discursos, el cuerpo cambia con experiencias. Y cada vez que eliges una verdad pequeña, cada vez que sostienes una conversación incómoda, cada vez que dices que no cuando antes habrías dicho que sí, cada vez que dejas de justificarte por existir, tu sistema recibe una nueva información. Y esto precisamente es lo que hacemos en Trino. Es decir, puedo ser yo y seguir aquí. Puedo decir la verdad y sobrevivir. Puedo ocupar espacio y seguir amando y siendo amado. Puedo dejar de pedir permiso y no perderme. Y poco a poco esa nueva experiencia empieza a construir una identidad diferente. No una identidad inventada, sino una identidad más verdadera. Porque el objetivo no es convertirte en alguien que nunca siente miedo. El objetivo es dejar de vivir como si el miedo tuviera autoridad sobre tu verdad. Y aquí quiero que entiendas algo muy importante. Cuando una persona deja de pedir permiso, no se vuelve arrogante, se vuelve coherente. No deja de escuchar a los demás, deja de traicionarse para ser aceptado o aceptada. No se vuelve frío ni fría, se vuelve mucho más honesto. No deja de amar, deja de confundir amor con obediencia, porque ahí está una de las grandes heridas de este capítulo de Enciende tu vida, y es que muchas personas confundieron pertenecer con obedecer, confundieron ser queridas con ser fáciles, confundieron ser buenas personas con no molestar, confundieron ser aceptadas con no incomodar, y entonces construyeron una identidad alrededor de la adaptación. Pero adaptarse demasiado tiene un precio, el precio de no saber dónde termina el deseo del otro y empieza tu verdad, el precio de no saber qué quieres tú, el precio de no reconocerte sin la mirada de los demás, el precio de necesitar aprobación para tomar decisiones que solo tú puedes vivir hoy. Por eso este programa, este capítulo y este movimiento Deja de esconder quién eres no trata simplemente de ser más valiente. Trata de recuperar autoridad interna, la autoridad de decir, esta es mi verdad, este es mi camino, esta es mi decisión, esta es la vida que quiero vivir. Aunque no todos la entiendan, aunque no todos la aplaudan, aunque una parte de mí todavía tiemble, porque sanar esa herida no significa que nunca más vayas a sentir miedo al rechazo, significa que el rechazo ya no decidirá por ti. Significa que tu cuerpo aprenderá a sostener la incomodidad de ser auténtico sin volver automáticamente a esconderse. Significa que podrás sentir miedo y aún así no abandonar tu verdad. Y quizás esta sea la gran revelación científica y humana de este bloque.
No sigues pidiendo permiso porque no sepas quién eres. Sigues pidiendo permiso porque una parte de tu sistema todavía no siente que se

Seguro serlo. Y por eso no necesitamos castigarnos, no necesitamos exigirnos más, no necesitamos decirnos que seamos más fuertes, sino que necesitamos enseñarle al cuerpo que nuestra verdad ya no es una amenaza, que tu voz ya no es un peligro, que tu límite ya no te expulsa del amor, que tu deseo no te convierte en egoísta, que ocupar tu lugar no te convierte en demasiado y que ser tú no debería costarte pertenecer. Así que respira, porque si hoy entiendes esto, algo puede empezar a cambiar. Quizás dejes de preguntarte qué me pasa y empieces a preguntarte qué aprendió mi cuerpo sobre ser yo. Quizás dejes de decir soy inseguro y empieces a decir una parte de mí que aprendió a protegerse buscando permiso. Quizás dejes de pelear contra ti y empieces a acompañarte de otra manera, porque la transformación no empieza cuando te insultas lo suficiente como para cambiar. Empieza cuando te comprendes lo suficiente como para dejar de repetirte. Y si estos momentos tuvieran una frase, una sola frase sería esta. Quizás no estás esperando permiso, quizás estás esperando sentirte a salvo siendo tú. Y ese es el verdadero trabajo, no pedir más aprobación, no conseguir que todo el mundo te entienda, no esperar que nadie venga a decirte que ya puedes, sino que el verdadero trabajo es construir dentro de ti una seguridad tan profunda que ya no necesites entregar tu verdad a cambio de pertenecer. Porque nadie vendrá a darte el permiso que tú mismo o tú misma llevas años negándote. Y al mismo tiempo, nadie puede quitarte el permiso que por fin decides darte.

Quiero que durante unos segundos olvides todo lo que has creído sobre ti. Olvida que eres insegura, olvida que eres tímido, olvida que te cuesta decidir, olvida que siempre dudas. Olvida todas esas etiquetas que llevas años utilizando para explicarte la vida y escucha esto. Quizás ninguna de ellas sea verdad, porque después de todo lo que hemos visto hasta ahora, creo que ya podemos decir algo con mucha claridad. Y es que no sigues pidiendo permiso porque no sepas quién eres. Sigues pidiendo permiso porque una parte de ti sigue creyendo que ser tú tiene un precio. Y ahí está la gran mentira. Durante años has pensado que tu problema era falta de confianza, pero quizás la confianza nunca fue el problema. Quizás el problema era que tu sistema seguía intentando protegerte de un dolor que ya pasó. Por eso esperas, no porque no puedas decidir, sino porque tu cuerpo aprendió que decidir por ti podría significar perder amor. Por eso callas. No porque no tengas voz, sino porque una parte de ti sigue creyendo que hablar puede costarte pertenencia. Por eso te adaptas, no porque esa sea tu personalidad, sino porque durante mucho tiempo adaptarte fue la mejor manera de mantener el vínculo. Y cuando entiendes esto, todo cambia. Dejas de preguntarte qué me pasa para preguntarte qué aprendió mi cuerpo sobre ser yo. Vale, y ahora llegados hasta aquí, esta es la pregunta que abre una puerta completamente distinta. Ya no luchas contra tu identidad, sino que empiezas a comprender cómo fue construida. Y cuando comprendes cómo fue construida, también descubres que puede transformarse. Pero hay algo que quiero decirte con mucho cuidado, porque aquí muchas personas se confunden. Comprender tu historia no significa quedarte viviendo en ella. Comprenderla significa dejar de obedecerla. No se trata de mirar atrás para justificarte, se trata de mirar atrás para dejar de repetir. Por eso miramos atrás, pero para aprender, porque llega un momento en el que seguir culpando al pasado también se convierte en una forma de seguir pidiendo permiso. Y quizás esa sea otra verdad incómoda. Hay personas que llevan años esperando que cambie su historia para empezar a vivir. Pero la historia ya pasó. Lo único que sigue ocurriendo es la forma en la que la interpretas. Y esa interpretación sí puede cambiar. Así que hoy puedes mirar tu infancia con otros ojos. Puedes mirar tus relaciones con otros ojos. Puedes mirar tus decisiones con otros ojos. Y sobre todo, puedes empezar a mirarte a ti con otros ojos. No como alguien roto ni insuficiente, no como alguien que necesita arreglarse, sino como alguien que aprendió a sobrevivir de la mejor manera que supo. Y que hoy por fin puede elegir otra forma diferente de vivir, porque esa es la verdadera libertad, no dejar de sentir miedo, sino dejar de permitir que el miedo tenga la última palabra. Y ahora quiero dejarte con la siguiente pregunta, para que te acompañe el resto del día. Si dejaras de creer que ser tú tiene un coste, ¿cómo empezarías a vivir mañana? Porque quizás la persona que llevas años intentando construir nunca estuvo delante de ti. Siempre estuvo esperando debajo del permiso que todavía no te habías concedido. Y para comprender mucho mejor todo esto, ahora quiero que durante unos minutos olvides que hoy me estás escuchando detrás de un micrófono, detrás de un programa de radio. Quiero hablarte de mí. No por nada, sino para ponerte un ejemplo. ¿Sobre qué, Yolanda? Pues sobre el día que comprendí que llevaba años pidiendo permiso para ser yo. Quiero hablarte de mi caso. Vamos a olvidarnos de trino, movimientos, escenarios, todo. Hubo un tiempo en el que yo tampoco sabía que llevaba años pidiendo permiso para ser quien era. Lo curioso es que cuando miraba mi vida desde fuera, todo parecía tener sentido. Había estudiado una carrera, ya sabes que soy ingeniera. Tenía un camino, una dirección, una vida que aparentemente era correcta y durante mucho tiempo pensé que eso era suficiente. Pensé que crecer consistía en acostumbrarte, pensé que hacerse adulto significaba aprender a callar ciertas partes de ti, pensé que madurar era aceptar que no siempre podías vivir exactamente como sentías, pero poco a poco fui construyendo una vida que funcionaba. Pero había algo dentro de mí que nunca terminaba de respirar.
Era una sensación, de verdad, lo decían en el capítulo anterior, difícil de explicar, porque no era tristeza, no era ansiedad, tampoco era frustración, era algo mucho más silencioso. Era la sensación de estar viviendo una vida que, aunque era buena, no terminaba de parecerse a mí. Y durante años no supe ni ponerle nombre. Pensé que necesitaba, no sé, motivación, claridad, encontrar un propósito, hasta que un día entendí algo. No estaba perdida, estaba esperando permiso, permiso para cambiar, permiso para elegir otro camino, permiso para escuchar aquello que mi cuerpo llevaba demasiado tiempo intentando decirme. Y ese descubrimiento me desarmó por completo, porque me di cuenta de que nadie me había dicho que no pudiera hacerlo. La que seguía esperando una autorización era yo. ¿Te ha pasado? Así que ahora quiero hablarte del precio que pagué por seguir esperando. Porque esperar también tiene un precio. Y esto es que es lo más revelador que descubrí, por eso quiero traértelo. Esperar tiene un precio, solo que casi nunca lo vemos, porque no aparece de golpe, va ocurriendo poco a poco. Es decir, quiero mostrarte. Tiene un precio, por ejemplo, que un día puede ser una renuncia, después otra. Una conversación que nunca tienes, una decisión que vuelves a posponer, una intuición que vuelves a silenciar. Y cuando te quieres dar cuenta, has construido una vida donde todo funciona menos tú. Ese fue el precio que yo pagué. No el miedo, no la incertidumbre, sino que el verdadero precio fue dejar de reconocerme. Porque llega un momento en el que llevas tanto tiempo adaptándote que ya no sabes qué parte de ti es auténtica y cuál aprendió simplemente a sobrevivir. Y recuerdo mirar mi vida y pensar, ¿por qué sigo sintiendo que todavía no es el momento? ¿Por qué siempre aparece una razón nueva para esperar? ¿Por qué siempre parece faltar algo? Por ejemplo, más dinero, más preparación, más experiencia, más tiempo, más seguridad, hasta que de repente comprendes algo profundamente incómodo. Y que hoy quiero dejarte aquí para que no pierdas ni un solo día más de este fabuloso presente que tienes. Y es que no estás esperando a estar preparado o preparada, estás esperando a dejar de sentir miedo. Y ese día nunca llega, porque el miedo siempre encuentra un nuevo argumento. Y entonces entendí algo que cambió completamente mi vida. No era el miedo quien me estaba frenando, era mi decisión constante de obedecerlo. Y fue ahí donde comprendí que llevaba años entregándole a otros un permiso que solo podía darme yo. Y con esta reflexión te dejo porque en los siguientes minutos vamos a hablar del instante en el que dejas de pedir permiso.

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1: Hay algo que he descubierto acompañando a tantas personas durante todos estos años y que te quiero dejar aquí. Y es que nadie llega a una sesión diciéndome: Yolanda, llevo demasiado tiempo pidiéndome permiso para ser yo. ¿Qué va? Nadie utiliza esas palabras. Llegan diciendo otra cosa. Por ejemplo, siento que estoy bloqueado, no confío en mí, siempre dudo antes de decidir, me cuesta poner límites, tengo miedo de decepcionar, no sé qué me pasa. Y sin embargo, conforme vamos caminando juntos, siempre terminamos llegando al mismo lugar. No era falta de autoestima, no era falta de confianza, no era falta de fuerza. Era una vida entera esperando permiso. Recuerdo una mujer que llegó convencida de que el problema era que no confiaba en sí misma. Había leído libros, había hecho cursos, había estudiado cientos de horas de desarrollo personal. Estaba extremadamente expandida y seguía sintiendo exactamente lo mismo. Hasta que un día le hice una pregunta muy sencilla y le pregunté: si nadie fuera a enfadarse contigo, ¿qué decisión tomarías hoy? Y se quedó en silencio. Muy silenciosa, y simplemente después comenzó a llorar. No porque no supiera la respuesta, sino porque llevaba años sabiéndola. Lo que nunca había descubierto era que seguía esperando que alguien le dijera que ya podía hacerlo. Ese día no aprendió una herramienta nueva, no mejoró su autoestima, no hizo una técnica revolucionaria, simplemente dejó de entregar fuera una autoridad que siempre había sido suya. Y curiosamente, cuando dejó de pedir permiso, su forma de caminar cambió, su voz cambió y su cuerpo cambió. No porque se hubiera convertido en otra persona, no, sino porque dejó de sostener una identidad que necesitaba aprobación para existir. Recuerdo también otra persona que había construido una vida aparentemente exitosa. Todo funcionaba, su trabajo, su negocio, su imagen, pero vivía con una sensación constante de agotamiento. No era el trabajo lo que la agotaba, sino el personaje. Porque interpretar una versión de ti durante años consume una energía inmensa. Y le pregunté: ¿qué pasaría si mañana dejaras de intentar ser la persona que todos esperan? Y respondió algo que nunca olvidaré: no sé quién quedaría. ¡Qué fuerte! Porque ahí estaba la verdadera herida. No era el miedo al cambio. Era haber vivido tanto tiempo adaptándose que ya no recordaba cómo sonaba su propia voz. Y eso ocurre mucho más de lo que imaginamos. No porque las personas sean débiles, sino porque durante años confundieron pertenecer con obedecer. Confundieron ser queridas con ser fáciles. Confundieron ser buenas con no incomodar. Y terminaron creyendo que pedir permiso era una forma de amor. Pero no lo era. Era una forma de supervivencia. Y esa diferencia cambia completamente la mirada. Con el paso de los años empecé a hacerme una pregunta. ¿Cómo era posible que las personas tan diferentes llegaran con el mismo sufrimiento? Mujeres, hombres, empresarios, madres, profesionales, personas con mucho éxito, personas que estaban empezando de cero, historias completamente distintas, y sin embargo, había algo que se repetía una y otra vez. No estaban esperando una oportunidad, estaban esperando permiso. Permiso para decir lo que pensaban, permiso para poner un límite, permiso para cambiar de rumbo. Permiso para descansar, para priorizarse. Permiso para elegir una vida que se pareciera más a ellas. Y ahí comprendí algo que transformó también mi forma de acompañar, porque yo también me transformo con cada persona que llega. Y es que las personas no necesitan que alguien les diga quiénes son. Necesitan dejar de vivir como si su verdad necesitara ser aprobada. Porque cuando una persona recupera su autoridad y soberanía interior, empieza a cambiar cosas muy pequeñas pero profundamente poderosas. Levanta la mirada, respira distinto, abre el pecho, deja de justificarse constantemente, empieza a decir no sin sentir que tiene que escribir una tesis para explicarlo, empieza a decir sí a aquello que antes descartaba por miedo y descubre algo maravilloso, y es que el mundo no se derrumba. Las personas que de verdad quieren quedarse se van a quedar. Las relaciones que solo existían porque esa persona se hacía pequeña empiezan a mostrar su verdadera naturaleza. Y entonces aparece una libertad completamente distinta. No la libertad de hacer lo que quieras, sino la libertad de dejar de traicionarte para seguir perteneciendo. Y quiero que escuches muy despacio la frase con la que me gustaría cerrar este momento. Y es que las personas no cambian el día que dejan de tener miedo. Cambian el día que dejan de entregar su autoridad a los demás. Respira y quizás esa autoridad, te lo digo en serio, nunca estuvo fuera. Quizás he estado esperándote dentro de ti todo este tiempo.

0: Y ahora, durante los siguientes minutos, te voy a seguir pidiendo que te olvides de mi historia, de las personas que te he contado, de todo, incluso de este programa. Porque a partir de este momento, la única historia que importa es la tuya. Así que respira y no respondas demasiado rápido a las preguntas que voy a hacerte. Porque no están hechas para la mente, están hechas para el cuerpo. Y quizás esto suene a algo completamente distinto de lo que vienes haciendo si has estado en terapia o, bueno, tú simplemente cierra los ojos si puedes. Y quiero que imagines que nadie, nada ni nadie pudiera juzgarte. Que nadie pudiera decepcionarse, que nadie pudiera retirarte su amor, que nadie pudiera decirte quién deberías ser. Simplemente pregúntate, ¿qué decisión tomarías mañana si ahí al otro lado no se desmoronase nada? Y no respondas todavía. Escucha lo primero que te aparezca en tu cuerpo, porque muchas veces la verdad llega antes que la explicación. Y ahora quiero hacerte otra pregunta. ¿Qué parte de ti llevas años protegiendo tanto que ya ni siquiera recuerdas como para vivir sin esconderla? Quizás sea tu voz, quizás sea tu sensibilidad, quizás sea tu deseo, quizás sea tu manera de amar, quizás sea tu forma de liderar, quizás sea esa versión de ti que siempre espera un poco más antes de aparecer. Respira, porque quiero decirte algo que quizás nunca nadie te había dicho. No creo que hayas venido a esta vida para convertirte en una mejor versión de ti. Creo que has venido a dejar de negociar con la versión más verdadera de ti. Y esa negociación suele ser silenciosa. No ocurre una vez, ocurre cada día. Cada vez que dices sí queriendo decir no, cada vez que callas una verdad para evitar un conflicto. Cada vez que sonríes por dentro cuando te estás rompiendo, cada vez que haces pequeño un sueño para que otros no se sientan incómodos, cada vez que vuelves a elegir la aceptación en lugar de la autenticidad, ya ahí vuelves a negociar. Y quizás por eso hay personas que llegan al final de un año completamente agotadas. No porque hayan trabajado demasiado, sino porque llevan 12 meses interpretando un personaje. Y quiero preguntarte algo muy despacio. Si hoy dejaras de pedir permiso, ¿quién aparecería? No quién te gustaría ser, no quién admiras, no quién ves en las redes sociales, sino tú. ¿Quién aparecería si hoy dejaras de pedir permiso? La persona que existe debajo de todas esas adaptaciones, debajo de todas las explicaciones, debajo de todos los personajes. Porque quizás llevas tanto tiempo intentando convertirte en alguien que has olvidado mirar a la única persona que siempre estuvo esperando. Tú, a ti. Y quiero compartir contigo algo que he comprendido acompañando tantos procesos. Las personas no lloran cuando descubren una herramienta. Lloran cuando por fin se sienten vistas. Porque una parte de ellas lleva años esperando a que alguien les dijera en voz alta aquello que nunca habían sabido explicar. Quizás esa parte hoy eres tú. Quizás por eso este programa ha llegado a tu vida. No para enseñarte algo, sino para ponerle nombre a una herida que llevaba demasiado tiempo sin palabras. Y quiero hacerte una última pregunta, y tampoco la respondas ahora, sino que déjala simplemente caminar contigo. Déjala entrar en tu vida, déjala acompañarte cuando termine este programa y recuérdala. Y es la siguiente, ¿qué harías mañana si dejaras de pedir permiso para ser tú? Te la vuelvo a repetir, ¿qué harías mañana si dejaras de pedir permiso para ser tú? No para hacer más, no para demostrar más, no para convertirte en alguien diferente. Simplemente para vivir desde el lugar donde tu verdad ya no necesita ser aprobada. ¿Qué harías mañana si dejaras de pedir permiso para ser tú? Porque tengo la sensación de que la vida que llevas años buscando no está al otro lado del éxito, no está al otro lado del reconocimiento, no está al otro lado de una meta. está exactamente al otro lado del permiso que todavía no te has concedido. Y quizás, solo quizás, la persona que llevas toda la vida intentando encontrar nunca estuvo perdida. Solo estaba esperando que dejaras de pedir permiso para que existiera, para existir. Respira, porque si algo de todo esto ha resonado dentro de ti, entonces quiero que recuerdes una sola frase. No la recuerdes con la cabeza, sino que cierra tus ojos, pon las manos en tu pecho, en tu corazón, y recuérdala en el cuerpo. Nadie vendrá a darte el permiso que tú mismo o que tú misma llevas años negándote. Y el día que decidas concedértelo, no cambiará únicamente tu vida, cambiará la forma en la que volverás a mirarte para siempre.
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0: Y ahora sí llegamos a la recta final de este segundo capítulo de este movimiento de 90 días y del programa 56 de Enciende tu Vida. Y quiero que durante unos minutos hagas un ejercicio muy sencillo. No quiero que imagines una vida perfecta, no quiero que imagines más dinero, más éxito, más reconocimiento. Quiero que imagines algo mucho más profundo. Imagina que mañana despiertas y por primera vez en mucho tiempo no necesitas preguntarte qué esperan de ti. No necesitas calcular cada palabra antes de decirla. No necesitas mirar la reacción continuamente de los demás para saber si estás haciendo lo correcto. No necesitas justificar cada decisión que tomas. Simplemente respiras y vives. Porque hay una diferencia enorme entre vivir con miedo y vivir pidiendo permiso. El miedo puede seguir apareciendo, pero el permiso desaparece. Y ya no esperas que alguien te diga, ahora sí, ahora puedes, ahora eres suficiente, porque descubres algo impresionante. Siempre lo fuiste. Y entonces cambian cosas muy pequeñas, pero profundamente revolucionarias en tu vida. Empiezas a hablar con una voz distinta, no porque hables más fuerte, sino porque ya no escondes tu verdad. Empiezas a caminar distinto, no porque el mundo haya cambiado, sino porque tú ya no te haces pequeño para caber en expectativas que nunca fueron tuyas. Empiezas a amar distinto, no porque desaparezcan los conflictos, sino porque dejas de confundir amor con obediencia. Empiezas a trabajar distinto, no porque tengas un empleo diferente, sino porque ya no necesitas demostrar constantemente que mereces ocupar tu lugar. Y descubres algo precioso. La libertad nunca fue hacer lo que quisieras. La libertad era dejar de negociar contigo para seguir perteneciendo. Y quizás esa sea la vida que llevas años intentando construir. No una vida perfecta, sino una vida donde ya no necesites pedir permiso para existir. Y quiero decirte algo muy importante, porque aquí muchas personas se equivocan. Escuchar este programa no va de cambiar tu vida. Como tampoco la cambia un libro, ni un reel, ni una conferencia, lo que realmente cambia una vida es otra cosa, es la repetición, el compromiso, la práctica y la decisión sostenida. Por eso este movimiento no nació para motivarte durante una semana, nació para entrenar una identidad durante 90 días. 90 días para descubrir todas aquellas veces en las que sigues entregando fuera una autoridad que siempre ha sido tuya. 90 días para darte cuenta de cuando vuelves a pedir permiso. 90 días para empezar a responder de una manera completamente diferente, porque el sistema nervioso no cambia con discursos, cambia con experiencias repetidas, con pequeños actos de coherencia, con decisiones diminutas que repetidas durante el tiempo suficiente empiezan a construir una identidad completamente nueva. Y eso es exactamente lo que vamos a hacer juntos, no correr. No demostrar, no impresionar, sino entrenar. Porque la persona que quieres llegar a ser no necesita más información, necesita suficientes experiencias donde descubra que ya puede vivir sin seguir escondiéndose detrás del permiso. Y ahora quiero hablarte desde un lugar muy sencillo. Si durante este programa has sentido que alguna frase parecía describir tu propia historia, si en algún momento has pensado, nunca lo había visto así, eso es exactamente lo que me pasa. Ahora entiendo por qué llevo tanto tiempo frenándome. Entonces quiero darte la bienvenida a este movimiento, porque quizás ya formas parte de este movimiento incluso antes de escribir una sola palabra. Pero quiero invitarte a recorrerlo de forma consciente. No importa si este es tu primer día, no importa si acabas de descubrir este espacio, lo único que importa es la decisión que tomas a partir de hoy, aquí. Ahora, y si sientes que ha llegado el momento, deja de pedir permiso para ser tú y déjame la palabra enciende dentro de mi cuenta de Instagram en arroba Yolanda Carrillo B en cualquier reel de este movimiento de 90 días para empezar este camino precioso y para empezar hoy con este movimiento gratuito de 90 días para dejar de esconder quién realmente eres. No para convertirte en alguien diferente, ya te dije, sino para recordar la persona que siempre estuvo esperando debajo de todas esas capas de adaptación. Y quiero terminar este capítulo con una imagen. Imagina que dentro de un año vuelves a escuchar este programa. No quiero que te preguntes cuánto dinero has ganado, ni cuántos objetivos has conseguido, ni cuántas personas te han reconocido. Quiero que te hagas una sola pregunta. ¿Sigo esperando permiso? ¿O por fin empecé a vivir desde mi verdad? Porque si dentro de un año puedes responder esa pregunta con una sonrisa, entonces todo este viaje habrá merecido la alegría. Gracias un martes más por abrir tu corazón, gracias por regalarme este tiempo, gracias por permitirme caminar contigo un capítulo más en Enciende tu Vida. Ya sabes, yo soy Yolanda Carrillo, puedes encontrarme en Instagram como arroba Yolanda Carrillo B de Barcelona y esto ha sido un martes más Enciende tu Vida. Nos encontramos en el siguiente capítulo de este movimiento y hasta entonces quiero que recuerdes esta sola frase. Nadie vendrá a darte el permiso que tú mismo o que tú misma llevas años negándote. Así que deja de esperar, respira y empieza a vivir como la persona que siempre has sido. Porque no has venido aquí para convertirte en otra persona, sino para ser auténticamente tú. Te abrazo, Yolanda.
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3: Hola, hola, bienvenida, bienvenido a un episodio más de Transformándonos. Mi nombre es Ana Elena Corman, soy terapeuta en relaciones humanas y psicóloga clínica. Quiero empezar por agradecerte el regalarme unos minutos de tu día. Tal vez me estás escuchando camino al trabajo, mientras preparas comida, manejando, caminando, o simplemente porque buscaste un momento para ti. Y me alegra profundamente que estemos compartiendo este espacio. Me gustaría empezar este episodio haciéndote una pregunta. Es una pregunta que probablemente no vas a poder responder de inmediato. Y no porque sea una pregunta complicada, sino porque quizás llevas tanto tiempo sin hacértela que olvidaste la respuesta. La pregunta es la siguiente. ¿Quién eres cuando ya no tienes que sobrevivir? Ya sé que puede parecer una pregunta extraña, dramática, pero quiero que me acompañes durante los próximos minutos, ya que muchas personas viven exactamente ahí, pero no se han dado cuenta o están acostumbradas. Vivimos en una época donde admiramos a quien puede con todo, a quien no se detiene, a quien resuelve, a quien trabaja, a quien cuida, a quien sostiene, a quien no se quiebra. Y sin darnos cuenta, hemos empezado a confundir fortaleza con vivir permanentemente en estado de alerta. Y de eso se trata el episodio del día de hoy. De esas personas que durante tantos años estuvieron sobreviviendo, que cuando finalmente llega un poco de calma, en lugar de sentirse libres, felices, se sienten hasta perdidas. Y esto es algo que escucho mucho en terapia. Quizá tu miedo te lo ha dicho también. El no sé qué es lo que me pasa, las cosas van mejor, mi vida finalmente está estable, ya pasó la crisis, mis hijos crecieron, ya tengo el trabajo que debería, que me gustaba, la enfermedad ya terminó, pero no me siento feliz, me sigo sintiendo vacía. Y después de todo esto viene una segunda emoción, que es una emoción de la cual ya les he hablado varias veces, que es una emoción muy fuerte, la culpa. Y viene, no debería sentirme así, hay gente que está peor, debería estar agradecida, debería sentirme feliz, debería. Y ahí es donde me quiero detener, ya que este debería es una palabra muy pesada, ya que nos hace creer que existe una manera correcta de sentir, como si las emociones obedecieran órdenes, como si bastara con decirnos a nosotros mismos, ya puedes estar bien. Pero las emociones no funcionan así, y el cuerpo tampoco, y mucho menos nuestro sistema nervioso. Quiero que escuches con mucha atención lo siguiente. Si te sientes de esta manera, si te sientes plana, si te sientes vacía, no quiere decir necesariamente que estés deprimida, o que seas una persona malagradecida, o que perdiste el rumbo. Tampoco significa que hay algo malo dentro de ti. Lo que pudiera estar ocurriendo es que tu cuerpo todavía vive desde un lugar del que tu vida ya logró salir. Aquí te lo voy a repetir porque me parece un concepto muy importante. Hay personas cuya vida ya cambió, pero cuyo sistema nervioso todavía no se ha enterado de este cambio. Y esto cambia completamente la manera en que entendemos lo que estamos sintiendo. Aquí tenemos que tener muy claro que nuestro cerebro tiene una misión muy específica. Y esta misión, contrariamente a lo que creemos, no es el hacernos felices. La función de nuestro cerebro, su misión, es mantenernos vivos. Ya que cada vez que atravesamos una situación difícil, una pérdida, una migración, una enfermedad, separación, problemas económicos, violencia, o incluso años de sobrecarga emocional, nuestro sistema va a activar un sistema extraordinario, que es este sistema de supervivencia. Y este sistema nos va a permitir reaccionar rápido, tomar decisiones, protegernos, encontrar soluciones. Es un mecanismo que es maravilloso. El problema es que fue diseñado para responder a emergencias, no para convertirse en nuestro estilo de vida. Aquí quiero que imagines una alarma de incendios. La función de esta alarma de incendios es avisarnos cuando hay fuego. Imagina que esa alarma se activa. Pero esta alarma no deja de sonar, suena durante semanas, meses, años. ¿Qué es lo que va a terminar ocurriendo? Al principio vas a querer correr, te vas a desesperar, vas a intentar apagarla, pero finalmente, después de tantos intentos, te vas a acostumbrar a este ruido. Y exactamente eso ocurre con el estrés. No es que el estrés deje de existir, sino que el cuerpo aprende a vivir con él. Y aquí aparece una idea que me gustaría que te acompañara durante este episodio. El que estés acostumbrado a algo no significa que esto sea sano, que sea saludable. Nos podemos acostumbrar a dormir poco, tal vez nos acostumbremos a un dolor físico, a estar en relaciones donde no nos sentimos suficientes, nos acostumbramos a vivir con ansiedad, nos acostumbramos a estar siempre cansadas, y como nos acostumbramos, dejamos de preguntarnos si esto nos hace sentir bien. Y aquí viene algo admirable del ser humano, que es la capacidad de adaptarse. Pero junto con esta capacidad de adaptarse, viene también el que podemos confundir esta adaptación con bienestar. Aquí te lo voy a explicar con un ejemplo. Quiero que pienses en una mujer que emigra a otro país. Llega a este país sin conocer el idioma, extraña a la familia, tiene que buscar un trabajo, aprender nuevas reglas, criar hijos sin esta red de apoyo, resolver documentos, salir adelante, y lo va a hacer. iban a pasar los años, tal vez esta mujer ya logró aprender el idioma, ya tiene cierta estabilidad. Los hijos crecieron, la economía mejora. Desde afuera, cualquiera podría decir, ya lo logró. Y sí, tal vez ya lo logró, pero para llegar a este estado, para llegar ahí, pasó mucho tiempo llorando sola, con miedo, poniendo en pausa sus propios sueños. Tal vez se prometió muchas veces dentro de ese estar sosteniendo, primero voy a resolver esto y después, ahora sí voy a pensar en mí. El problema es que este después voy a pensar en mí puede tardar 10 o 15 años. Y cuando finalmente llega este momento, ya no sabe qué hacer en él. Porque el rol de sobreviviente dejó de ser una etapa y pasa a convertirse en una identidad. Ya no dice, estoy sosteniendo muchas cosas. Ahora viene este discurso interno de, soy la que sostiene, yo soy la que siempre puedo, yo nunca pido ayuda, yo soy la fuerte. Y esta identidad, aunque alguna vez fue necesaria, porque obviamente fue necesaria al inicio de su migración, después se convierte en una prisión, ya que llega el día en que ya no necesita sostener el mundo, pero ya no sabe qué hacer con este tiempo, con el silencio, consigo misma. Y viene justamente ese momento, ese instante en que ya la tormenta terminó, pero la paz no llega. Tal vez al contrario, muchas personas sienten un vacío enorme justo cuando la vida comienza a estabilizarse. Porque esta calma nos puede dar miedo. Y muchas veces en consulta escucho, es que Ana, ya no tengo tantos problemas, pero tampoco ya no sé quién soy. Este ya se convirtió, en este estado se convirtió en identidad. Una mujer, una persona, un hombre, quien sea, quien a lo mejor tiene muchos años siendo cuidador, a cargo de una persona enferma. Sabemos lo desgastante que es. Y luego esta persona fallece. Viene lo evidente que es el duelo, pero también aquí debería venir esta calma de ya tengo ahora sí más tiempo para mí porque es duro ser cuidador, ¿eh? Pero no, viene él, ya no sé qué hacer conmigo. ¿Por qué? Porque ya han sido tantos años bajo este rol que ya no saben quién soy. Y aquí el mayor reto tal vez no fue sobrevivir. Tal vez el mayor reto comienza cuando ya por fin no tienes que hacerlo. Y en lugar de sentir una calma, sienten este profundo vacío. Ya que muchas veces pensamos, cuando termine esta etapa, ahora sí voy a descansar, cuando mis hijos crezcan voy a volver a ser yo, cuando cuente este trabajo voy a, ahora sí, a sentirme feliz. Vivimos mirando hacia un futuro que imaginábamos llenos de tranquilidad. Y sí, va a llegar tal vez esta tranquilidad, pero aparece algo que no habíamos considerado, el silencio. Porque en este silencio nos toca ahora comenzar a escuchar el ruido que siempre estuvo dentro. Durante muchos años estuvimos tan ocupadas resolviendo, sosteniendo, reaccionamos, que no hubo espacio para preguntarnos cómo nos sentíamos realmente, qué nos gustaba. El hacer se convirtió en una forma de no sentir. Y cuando el hacer, el ocuparse, disminuye, las emociones, los duelos, los miedos, todas estas preguntas pendientes comienzan a aparecer, comienzan a tocar la puerta. No es que hayan llegado ese día, siempre estuvieron ahí, pero no había espacio para escucharlas. Y aquí te quiero compartir algo fascinante sobre nuestro cerebro. A veces pensamos que porque ya la situación cambió, nosotros también deberíamos de cambiar inmediatamente. Pero este sistema nervioso del que les hablaba no funciona como un interruptor de luz. No puede pasar de alerta a calma con un solo botón. Aquí yo quiero que pienses en un automóvil que ha recorrido una carrera durante horas a 120 kilómetros por hora. Rápido, rápido, rápido. No puede de golpe pasar de 120 a 20 cuando llega a una zona donde debe avanzar a 20. Necesita tiempo para desacelerar. Y con nosotros sucede algo parecido. Después de años viviendo con prisas, con estas preocupaciones, con responsabilidades constantes, nuestro cuerpo sigue funcionando como si la emergencia todavía continuara. Y quizás por eso te cuesta descansar. Quizá por eso cuando por fin tienes un domingo libre, no sabes qué hacer contigo. Tal vez comienzas a limpiar la casa, revisar el teléfono una y otra vez, buscar pendientes, organizar cajones que tal vez no eran necesarios hacer en ese momento, te vas a llenar de actividades y al final del día dices, es que siento que no descansé nada. Y aquí no descansaste no porque no quisieras, sino porque descansar también es una habilidad. Y muchas personas nunca tuvieron oportunidad de aprender a descansar. Y hay otra razón muy importante por la que aparece este vacío. Y tiene que ver con algo que en psicología llamamos la identidad. Nuestra identidad responde a la pregunta, ¿quién soy? Y aunque parezca una pregunta sencilla, muchas veces respondemos hablando de nuestros roles. Soy mamá, soy papá, soy médico, soy empresaria, soy la hermana mayor, soy la que resuelve, soy la fuerte, soy la que nunca falla. Y aquí quiero hacer una pausa, porque los roles obviamente son importantes, ya que nos organizan, nos van a dar un sentido a la vida. Aquí el problema aparece cuando dejamos de distinguir entre el rol que desempeñamos y quiénes somos realmente, ya que los roles van a cambiar. Los hijos van a crecer, los padres van a envejecer o van a partir, la relación va a terminar, nos vamos a jubilar, vamos a migrar, nos podemos enfermar, cambiamos de profesión. La vida cambia constantemente. Y si toda nuestra identidad estaba sostenida únicamente por un rol, cuando este rol desaparece, sentimos que también desaparece una parte de nosotros. Y no porque realmente haya desaparecido, sino porque durante años dejamos de alimentar otras partes de nuestra identidad. Y aquí nuevamente no se trata de criticar esta parte de nuestra identidad o de ser duras y decir es que ya debería sentirme de otra manera. Se trata de también dar gracias, ya que esta versión fue la que te permitió que hoy estés aquí, la que te permitió sacar adelante a tus hijos, una enfermedad, la que vivió una pérdida, la que hizo lo que sabía hacer. Y esa parte merece respeto, merece gratitud, pero también merece descanso. Porque una estrategia que te salvó hace 10 años puede convertirse ahora en una carga si ya no te permites ahorita dejarla. Vamos a continuar la segunda parte ya con el desenlace. Te invito a seguir escuchándome.
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3: Bienvenida, bienvenido nuevamente. Si has estado escuchando este programa desde el inicio, probablemente te has sentido identificado con alguna parte. Tal vez has descubierto que llevas años funcionando en automático. Tal vez aprendiste a ser fuerte porque no había otra opción. Tal vez te diste cuenta que durante mucho tiempo viviste apagando incendios. Y que ahora que la vida poco a poco comienza a darte un respiro, tampoco sabes muy bien qué hacer con este espacio. Y aquí quiero decirte algo. No estás perdida, perdido. Estás en transición. Y aquí hay una enorme diferencia. Perdido es quien no sabe hacia dónde ir. Quien está en transición es alguien que dejó atrás una versión de sí mismo, pero todavía está conociendo la siguiente. Y sí, las transiciones son incómodas, porque todavía no somos quienes seremos, pero tampoco somos quienes fuimos. Aquí es como cuando una serpiente cambia de piel. Durante un tiempo la piel vieja ya no le sirve. Se la quita. Pero la nueva todavía es muy sensible. Ese momento requiere paciencia. No fuerza, no exigencia, sino paciencia. Y creo que eso es justamente lo que muchas personas necesitan escuchar el día de hoy. No tienes que resolver quién eres esta semana, ni que reinventarte el día de mañana, no tienes que encontrar inmediatamente tu propósito. Primero necesitas volver a sentirte en casa dentro de ti. Y aquí hay algo que escuchamos con frecuencia. Me encantaría volver a ser quien era antes. Y aunque entiendo profundamente este deseo, me gustaría proponerte otra mirada. Porque quizá esa mujer, ese hombre de hace 20 años ya no existe. Y eso no es una tragedia. Es parte de estar vivos. La maternidad nos cambia, las pérdidas nos cambian, la migración nos cambia, el amor nos cambia, las enfermedades nos cambian, los hijos, el tiempo. Y entonces la pregunta ya no es, ¿cómo vuelvo a ser quien era? La verdadera pregunta es, ¿quién quiero ser con todo lo que ahora sé de mí? Porque ahora eres una persona con más experiencia, con más cicatrices, pero también con más recursos, con más sabiduría, con más compasión. La supervivencia no dejó solo al cansancio, también dejó fortalezas. La diferencia es que ahora estas fortalezas ya no necesitan estar siempre al servicio del miedo. Pueden ponerse al servicio de la vida. Quiero dejarte un ejercicio, no para resolverlo en este momento, sino para que durante esta semana, los siguientes días, te des unos minutos. Busca una libreta, tómate una taza de té, de café, siéntate tranquilamente en un lugar donde puedas estar contigo. Quiero que en esta hoja escribas, más allá de sobrevivir. Ese va a ser el título. Después vas a responder lentamente las siguientes preguntas sin prisa. La primera pregunta es, ¿qué partes de mí puse en pausa para poder seguir adelante? De nuevo, ¿qué partes de mí puse en pausa para poder seguir adelante? Tal vez dejaste de bailar, de pintar, de leer, viajar, de hacer ejercicio, escribir. Piensa en cualquier hobby, que fue algo que te gustaba hacer, que lo has ido dejando a un lado. Y aquí no se trata de que empieces a juzgarte el por qué lo dejaste, sino de recordar. Aquí viene la segunda pregunta. ¿Qué cosas me hacen sentir viva o vivo, aunque nadie me aplauda por hacerlos? Aquí no quiero que pienses en cuáles van a ser las que te van a, por las que te van a aplaudir, las que te van a reconocer, las que te dejen más dinero. No. Quiero que pienses en estas cosas, en estas actividades que te hagan sentir viva sin que haya ningún tipo de reconocimiento, simplemente por ti. Y aquí viene la tercera pregunta. Si ya no necesitara demostrar que puedo con todo, ¿cómo me gustaría vivir? De aquí de nuevo, no como debería vivir, no como esperan los demás, como me gustaría hacerlo. Quiero que te des este momento para responderlo. No tienes que tener todas las respuestas, pero que vengan estas preguntas y las puedes revisitar, y las puedes volver a contestar, ya que la identidad no se descubre en un solo día, se va a ir construyendo. Y estas preguntas te van a ir dando también pauta a ir reconectando con estas partes de ti que tal vez hace mucho no visitabas. Hay algo que me gusta también que les digo en consulta, y aquí referente a estas maneras de estar, de cómo seguimos repitiendo patrones. Y es que tengan claro que las estrategias que un día nos salvaron no tienen que acompañarnos toda la vida. Quizás ser fuerte te salvó en un momento. Quizá el querer controlar todo te protegió. Quizá desconectarte de tus emociones fue necesario en algún momento, porque si no te quebrabas. Quizá aprender a no necesitar a nadie te permitió el poder seguir adelante. Y aquí no te juzgues por todo, por estas acciones. Honra de nuevo esta versión de ti. Agradece. Pero también pregúntate con cariño. ¿Todavía necesito vivir así? ¿Esta manera de vivir me está ayudando o me está limitando? Porque muchas veces seguimos usando una armadura cuando la guerra ya terminó hace mucho tiempo. Y esa misma armadura que nos salvó durante la batalla, en este momento nos impide abrazar, nos impide avanzar, nos impide disfrutar la ligereza, aun cuando ya volvió la paz. Hemos llegado a la parte final del episodio. En esta última parte, me gustaría que te dieras unos minutos. Me gustaría que, si te es posible, busques un lugar donde te puedas sentar cómodamente, o si vas manejando, solamente escucha el audio, pero quiero que estés presente. Quiero invitarte ahora a cerrar los ojos. Hazlo lentamente. Inhala profundo y exhala. Una vez más, inhala y exhala. Permite que tus hombros desciendan un poco. Afloja el rostro, la mandíbula. Relaja el entrecejo. Y quiero que lleves atención al ritmo de tu respiración. Inhala. Exhala. No necesitas cambiarla. Solo obsérvala. Ahora, quiero que imagines que te encuentras caminando por un sendero tranquilo. No tienes prisa. Caminas tranquila por primera vez en mucho tiempo. Nadie te está esperando. En este sendero no hay pendientes, no hay urgencias, no hay mensajes que responder, no hay problemas que resolver. Solo estás tú. Mientras avanzas en este sendero, ves a lo lejos una mujer o un hombre. Quizá este hombre, esta mujer, eres tú. Hace 10, 15, 20 años. Obsérvala. Observa a esta mujer que aprendió a sobrevivir. La que hizo lo que pudo con las herramientas que tenía en ese momento. La que lloró, se preocupó en silencio. La que siguió adelante, aun cuando tenía miedo. Camina y acércate a ella. Obsérvala. Mira su cansancio, pero también su valentía. Y dile con toda la ternura que puedas. La que lloró, se preocupó en silencio. La que siguió adelante, aun cuando tenía miedo. Camina y acércate a ella. Obsérvala. Mira su cansancio.

0: Gracias por sostenernos cuando parecía imposible. Gracias por hacer todo lo que estuvo en tus manos. Ahora, mírala nuevamente y dile, puedes descansar. No porque ya no seas importante, sino porque ya no estás sola. Yo estoy aquí. Ahora quiero que imagines que la abrazas y que poco a poco esa mujer comienza a relajarse. Su respiración cambia, sus hombros descienden, su rostro deja de estar en alerta. Y entonces sucede algo hermoso. Ella comienza a caminar a tu lado. Ya no delante de ti, ya no cargando todo el peso. Ahora caminan juntas, la mujer que sobrevivió y la mujer que quiere volver a vivir. Respira profundamente y repite en silencio: no soy únicamente todo lo que he soportado. Respira. También soy todo lo que todavía puedo crear. Hoy me doy permiso de vivir, no solamente de sobrevivir. Guardo unos segundos en silencio. Inhala profundamente. Exhala. Cuando estés listo, poco a poco, empieza a retomar el movimiento de tus manos, de tus pies, hacer conciencia de tu espacio exterior. Respira profundamente una última vez y abre los ojos. Gracias por estar aquí. Si este episodio encontró un lugar dentro de ti, quiero agradecerte por permitir que estas palabras te acompañen. Y quiero recordarte algo. No tienes que recorrer este camino sola o solo. A veces necesitamos un espacio donde alguien nos ayude a entender esta historia, con compasión, a reconocer estos patrones que alguna vez nos protegieron, pero ahora nos limitan. Si sientes que en este momento de transición necesitas a alguien, me encantaría seguir acompañándote. Me puedes encontrar en mis redes como tribuelan.anacoerman. También puedes encontrar información sobre mis talleres grupales, estos espacios donde durante varias semanas vamos a profundizar en temas como la voz crítica, las relaciones sanas, límites, identidad, acompañados de ejercicios, comunidad y herramientas que puedes llevar en tu vida cotidiana. Pero si en estos momentos estás buscando un acompañamiento más personal, te comento que también ofrezco sesiones individuales, un espacio uno a uno donde podremos trabajar juntas en aquello que hoy está ocupando tu corazón. Será un honor acompañarte en el momento en el que te sientes que sea indicado. Gracias nuevamente por compartir este espacio conmigo. Soy Ana Elena Corman. Quiero que recuerdes, la vida no solo quiere que sobrevivas, también quiere verte vivir. Hasta nuestro próximo encuentro en Transformándonos. Gracias.
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2: Hoy quiero darte la bienvenida a este espacio al cual llamo el para qué de tu existencia a través de RSC Radio Internacional. Me siento expandida de estar compartiéndome. Gracias por recibirme, por crear este espacio de pausa, de conciencia, a donde nos permitimos mirar todo lo que nos sucede desde una visión mucho más profunda, consciente y presente. Quiero compartirte que mi propósito principal en este espacio es acompañarte en tu proceso, no solo de despertar, sino del hecho maravilloso de reconocerte parte de una nueva tierra, de una nueva humanidad, de un nuevo comienzo que estamos teniendo desde lo individual hacia lo colectivo. Para mí, cada uno de estos espacios nos permiten revisarnos y amplificar esa visión con la que nos hemos estado relacionando principalmente con la vida hasta hoy. Mi nombre es María Belén Báez, soy canalizadora y trabajo hace 12 años en este camino precioso del despertar de la conciencia. Hoy te traigo un espacio muy precioso, que es el para qué del vacío. Hoy vamos a hablar de una experiencia que muchas veces incomoda y que cuesta nombrar. El vacío nos lleva a una sensación hasta inclusive de muerte. Esta sensación de que algo en nosotros está desapareciendo o algo en nosotros está muriendo. O hasta inclusive muchas veces la sensación de vacío tiene que ver con la importancia de habilitarnos no solo a desaprender, sino a dejar caer todas las estructuras, los personajes, las máscaras, las creencias que hemos construido para sentirnos inconscientemente y de manera ilusoria a salvo. Esa sensación de que muchas veces falta algo, esa desconexión. Y la pregunta que nos acompaña es: ¿para qué aparece el vacío en nuestra vida? Hay algo que siempre comparto, que es cuando nos permitimos caer en el vacío creador, nuestra vida de alguna manera comienza a iluminarse. Y esto quiero compartirte qué significa. Muchas veces el proceso de despertar o de transformación y de cambio comienza a partir de una crisis existencial, a veces de una enfermedad, de un síntoma, pero muchas veces desde el simple espíritu de búsqueda ante la sensación de que no estamos viviendo la vida que realmente deseamos, que vaya en coherencia con lo que realmente sentimos. Y entrar en ese verdadero espacio de vacío principalmente nos conecta con un profundo miedo, entendiendo al miedo como un mecanismo de defensa, entendiendo al miedo como esa forma en la que buscamos protegernos ante aquello que no sabemos qué va a ser o qué va a venir o quiénes somos inclusive, si dejamos caer eso que hemos construido, de lo que nos hemos identificado y que nos ha mantenido de alguna manera en la supervivencia hasta hoy. El vacío muchas veces suele confundirse con ausencia, como si algo faltara o como si algo estuviera mal. Y entonces, inconscientemente, ante esa sensación, buscamos llenarnos. A veces nos llenamos con personas, nos llenamos con actividades, nos llenamos con distracciones, pero entender que el vacío no se llena es clave, porque el vacío no es un error. El vacío aparece cuando algo está cayendo. Por eso me encanta compartirte esto de la sensación de vacío nos muestra que algo en nosotros está muriendo. Puede ser una forma, una creencia, una manera, un vínculo, un trabajo. Y el permitirnos mirar ese espacio de vacío desde una conciencia diferente, que nos expanda y no que nos limite, es lo que va a marcar la diferencia de cómo vas a vivenciar ese proceso. A veces la sensación de vacío es un llamado que te está haciendo tu alma para que empieces a habitarte, o a veces la invitación que te trae el vacío es el de desaprender y el de justamente vaciarte de todo lo que te llenaste para simplemente existir, pero no conectar verdaderamente con la existencia que sos merecedor de vivir. A veces lo que se cae en ese proceso es una etapa, una identidad, una forma hasta inclusive de vincularnos y de vivir. Y en ese espacio, si no se genera ese vacío, nada nuevo puede manifestarse. Lo que hoy te traigo es, y si el vacío no viene a quitarte, sino justamente darle espacio a la conciencia de que viene a hacer espacio, desaprender no significa quitar, significa que estamos dispuestos a reprogramar un montón de formas que hasta hoy eran válidas bajo la conciencia que teníamos y cómo veníamos funcionando y llegamos hasta acá con esa forma. Pero en el proceso de desaprender es como si estuviésemos reprogramando una manera. Y en el proceso de reprogramarnos vamos creando el espacio para que cosas diferentes se presenten. A veces caemos en la falsa creencia de que podemos dar espacio a cosas nuevas o distintas sin habilitarnos realmente a entrar en la verdad de que nada nuevo puede manifestarse si no nos permitimos soltar algo en el proceso. Y a veces ese proceso de vacío, o como me encanta decir, perdemos un montón de cosas para volver a ganarnos, procesos que son necesarios y vitales a veces, que nos llevan a una sensación profunda de incomodidad y hasta inclusive de dolor, pero que están a disposición de que le demos lugar a una nueva piel. El vacío es un espacio de transición. Es el momento entre lo que ya no es y lo que todavía no llegó. Y eso, de alguna manera, nos descoloca. Eso, para la mente y para el ego, es un cimbronazo. Es hasta inclusive la sensación de que estamos perdiendo completamente el control ante todo, ¿no? Porque estamos acostumbrados a tener certeza, referencias, estructuras, y el vacío viene a romper por completo con todo eso. Nos deja sin apoyo externo. Y ahí justamente aparece la incomodidad. Pero también aparece algo profundo y es la posibilidad de reconstruir desde otro lugar. Lo que hace el vacío es sacarte por completo del automático. Nos obliga a detenernos, a hacernos conscientes. Bueno, así no puedo seguir. Es como ese freno que le da espacio a que empiece a aparecer lo esencial de lo que realmente somos. El problema no es el vacío. Es querer salir de él demasiado rápido. Cuando lo evitamos, lo que hacemos automáticamente es volver a llenar con lo mismo, ¿no? Pero cuando lo habitamos, recién ahí algo nuevo puede empezar a emerger. El vacío no es carencia. Esto es súper importante de traerlo al consciente. El vacío es potencial. Por eso, habilitarnos a caer en el vacío creador nos lleva a que nuestra vida se ilumine. Porque en el vacío le damos espacio a nuestro verdadero poder interno. Y es súper importante que hoy te hagas una pregunta que te la traigo desde lo profundo de mi corazón para que este sea un espacio real de reflexión. ¿Qué estoy intentando llenar para no sentir este vacío? A veces no incomoda el vacío. Incomoda no saber quiénes somos, básicamente, cuando estamos en la presencia de ese estado. ¿Quién soy en la presencia del vacío? El vacío no es un lugar para escapar. Es un lugar para quedarse por un tiempo, para observar, para soltar, para dejar inclusive que todo lo nuevo tome forma. Esto me parece maravilloso de hacer consciente y de recibirlo con presencia, que el vacío no te define. Lo que hace el vacío es prepararte para todo lo que está disponible para tu vida. Y salir del miedo a experimentar ese vacío es fundamental porque en la trascendencia de esa limitación, lo que activaste con una gran fuerza es tu poder de creación consciente. Estamos creando todo el tiempo, desde lo que sentimos, pensamos, decimos y hacemos. Y a veces estamos tan llenos de creencias, de cosas, ¿no? De actividades, que no hay espacio. Ni siquiera para revisarnos, para reflexionar, para vernos, para sentirnos. Hasta inclusive funcionamos desde un campo de creencia que ni siquiera nos hacemos conscientes que está digitalizando, gobernando y dominando nuestra vida. El vacío es el espacio donde lo viejo ya se fue y lo nuevo todavía no llegó. Por eso es tan incómodo, es como un espacio de neutralidad. El vacío es un espacio de sabiduría. Es un espacio de silencio. Es un instante donde no hay nada de lo que había, pero estamos por abrirnos a construir lo que está por llegar. Entonces, permitirte esa sensación que es muy incómoda es clave. Es súper importante que comprendas que el vacío realmente viene a abrirte la oportunidad de elegir algo distinto. Entonces, habitarlo es confiar en lo que todavía no ves. ¿Entienden por qué es tan desafiante vivir esta frecuencia dentro nuestro? Quiero compartirte una experiencia muy fuerte que en lo personal transité en relación a lo que estamos compartiendo. Y fue que hace 12 años atrás, cuando vivo una de las noches oscuras de mi alma más fuerte, y caigo en este vacío muy profundo, donde dejo completamente todo lo que hacía aproximadamente a mis 26 años, hoy tengo 38, y caí en un vacío tal que dejé todo, el lugar donde vivía, la ciudad donde vivía, y emprendí viaje hacia un lugar que se me había manifestado con mucha claridad, que tenía que llevar a la acción esta misión que hoy llevo a la acción, y que luego me entero que el lugar donde soy enviada a dirigirme, que es Alma Fuerte, que es donde actualmente está como la base del lugar donde estoy, más allá de que viajo a distintos lugares y mi vida está como en constante movimiento, me trasladé de vivir en Villa Allende, donde estaba en ese momento, hacia Alma Fuerte, que era unos kilómetros, ¿no? 120 kilómetros de distancia, y dejé todo lo que hacía. Y me dirigí a este lugar, que es el timo de la Argentina, a cumplir este propósito mayor. Y caí en un verdadero vacío. No tenía dónde vivir, no sabía cómo iba a darle inicio a esta misión, pero fue una sensación de vacío tan maravillosa que me llevó a reconocerme en mi poder consciente de creación. Y desde ese vacío pude manifestar no solo mi verdadera esencia, sino el verdadero propósito mayor de vida que me hacía estar aquí en la Tierra. Entonces, lo que te quiero traer hoy es: no le temas al vacío, porque el vacío no está para llenarse. El vacío justamente está para habitarse. Y cuando nos permitimos habitar esa sensación de vacío, imagínate como si una hoja estuviese completamente en blanco y tuvieses la posibilidad de crear y de construir todo lo que quieras en ese tapiz en blanco que tenés hoy al frente. Hay que llegar a esa instancia interna de habilitarnos a ver un tapiz en blanco. ¿Cómo logramos dejar un tapiz en blanco? Poniendo el foco esencialmente en nuestros procesos de autosanación. Porque lo que nos permite el proceso de autosanación a través de espacios disponibles para eso, en lo personal comparto estos espacios, pero puede ser donde te vibre y donde lo sientas, porque también es eso, comprender que cada uno llega a los espacios que están perfectamente diseñados para lo que tal vez en ese momento podemos tomar y podemos recibir, y está muy bien. Pero comprender que sin un camino consciente de autoconocimiento, de autorrevisión, de autoobservación, es muy difícil lograr vaciarnos y desaprender lo que hemos construido hasta hoy. Entonces, lo que hoy te traigo realmente como invitación es que no le temas a la idea o a la intención de experimentar ese vacío que está esperando realmente ser visto adentro tuyo. Para los próximos días quiero dejarte una hermosa invitación. Un lugar precioso donde te permitas recorrer, ¿no?, todo eso que internamente te habita. Y que te liberes de la necesidad de salir corriendo a llenar ese vacío. Proba quedarte un momento ahí, sin apuro, sin respuestas inmediatas. Y pregúntate, ¿qué se está cerrando en mi vida? ¿Qué puede empezar a abrirse? El vacío no es el problema, es el espacio, recordalo, donde algo nuevo puede comenzar a nacer. Y cuando nos permitimos ese proceso consciente de muerte y de renacimiento adentro nuestro, de manera sumamente orgánica y natural, comienza a manifestarse un nuevo orden. Si en mí hay una tendencia a controlar o a estructurar desde el miedo, va a ser muy desafiante permitirte el proceso de vacío. Ahora, cuando te abriste en conciencia a experimentar ese estado, sin juzgarte y confiando plenamente en el proceso, todo, absolutamente todo, se transforma. Que realmente la presencia del vacío a partir de hoy no sea para vos una limitación, sino que lo puedas entender como un precioso punto de partida. Esto fue el para qué de tu existencia. Porque cuando comprendemos el para qué de todo lo que en cada momento nos pasa, la vida se ordena. Y este es un espacio que no solo viene a abrir preguntas, sino que hay muchos procesos que a veces requieren una mayor profundidad. Así que si sentís el llamado de ir más allá de la reflexión y querés emprender un camino de integración, podés acompañarte a través de los espacios que facilito, tanto presenciales como de manera online. Así que quiero dejarte esta invitación. El 10 de julio, es decir, este viernes, me voy a estar compartiendo de manera online. Así que desde cualquier parte del mundo podés sumarte a vivir esta experiencia maravillosa, este espacio de sanación energética cuántica donde integramos las memorias sistémicas familiares con las memorias y los registros del alma. Quiero contarte que en este espacio vamos a poner luz a todo aquello que nos separa de una relación amorosa, principalmente con nosotros mismos. En este espacio medicina vamos a emprender un trabajo precioso de un camino hacia el amor propio, sanando la relación herida con nosotros. Y el 11 de julio, sábado 11 de julio, de manera presencial aquí en Córdoba, en Villa Allende, en Casa Alma, un espacio preciosísimo de temática abierta, es decir, que abordamos todo eso que se requiera para todas esas almas que estén presentes y que hayan recibido este llamado. También desde la sanación energética cuántica, que es mi propio método que comparto aquí en la Tierra como canalizadora, compartiendo y entregando una frecuencia que de alguna manera nos permite sintonizar con una nueva tierra, con una nueva humanidad y abrirnos a una transformación en nuestra relación profunda con la vida. Quiero contarte que me voy a estar compartiendo en este espacio que se llama Volver al Corazón, así que si te resuena también está esta invitación disponible. Y el 17, 18 y 19 de julio voy a estar compartiendo el retiro, el para qué de tu existencia, en Casa Alma también, en Villa Allende, el último retiro de este año. Así que es tu oportunidad. Este espacio está basado en mi libro, el para qué de tu existencia, que he canalizado por 7 años y que lo pasamos por el cuerpo. Transitamos 7 umbrales donde nos permitimos entender a la enfermedad o al síntoma como un camino de transformación, iluminamos los miedos, trabajamos de manera hermosa la conciencia del amor propio, también trabajamos en presencia la importancia de perdonarnos y de integrar la conciencia y la frecuencia del perdón en nuestra vida, volviéndonos protagonistas de nuestra historia y saliendo del modo víctima y victimario, que realmente cuando cambiamos esa visión del por qué a mí y nos abrimos al para qué, todo en nuestra vida realmente se transforma. También nos permitimos mirar la importancia del amor y los vínculos en sanidad, en equilibrio, en presencia, en adultez. Integramos la frecuencia de la abundancia y entender realmente cómo sintonizar con esa frecuencia en nuestra vida cotidiana. Así que si esto resuena en tu corazón, son 3 días muy poderosos que tenés la oportunidad de poder vivir. Han llegado seres de distintas partes del mundo a vivir esta experiencia y las puertas están completamente abiertas para vos. Y contarte que en esta activación que estoy haciendo a nivel nacional, en toda la Argentina, donde voy a estar recorriendo, que ya me he acercado a Ushuaia, luego este 25 de julio me voy a estar compartiendo en Canal 9, en este espacio maravilloso, en el programa de Julián Weich, donde me voy a estar acercando el 24 de julio, pero el 25 vamos a estar compartiendo un espacio precioso, haciendo esta activación en Buenos Aires, que es el chakra sacro de la Argentina, donde nos vamos a permitir habitarnos y permitirnos sentirnos con mayor conciencia, para poder vivir en mayor coherencia con nuestro corazón. Así que si todo esto resuena, para mí es una bendición que la vida nos encuentre para convertirnos en la mejor versión que esté esperando manifestarse en tu vida. Gracias por estar ahí, gracias por ser parte de este viaje tan precioso de transformación. Recordá, si querés tener mayor información, la línea de atención al ser donde te va a recibir Valeria. Si estás fuera de la Argentina, más 549-3571-636907. También te invito a seguirme en mi canal de YouTube, donde podés ver mi streaming, que lo comparto cada 15 días sin filtro, conciencia en vivo. Así que me encontrás como belenbaez.despertar, tanto en YouTube como en Instagram. Y ahí vas a ver todos los programas que ya están subidos de 2 horas, muy preciosos. Y también me encontrás en las redes en Instagram como sin filtro, conciencia en vivo. Gracias por estar ahí. Que la vida nos siga encontrando en este viaje precioso. Y esto fue el para qué de tu existencia.
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2: Bienvenida, mujer exitosa, a este tu programa por RSC Radio Internacional. Yo estoy feliz y emocionada de coincidir en este espacio de crecimiento, de verdad y de conexión profunda con vos. Mi nombre es Floribet Calvo, te hablo desde Costa Rica, soy coach de vida y escritora. Y podemos conectar desde cualquier parte del mundo. Me puedes buscar en mis redes sociales como Floribet Calvo Coach. Y este programa, podría yo decir que lo anhelaba hace muchas semanas. Se llama El Falso Positivo. Este programa viene a revelarnos una forma distinta del éxito, una forma totalmente disruptiva, podríamos decirlo, del éxito. Pero vamos a meternos de una a este falso positivo y lo vamos a hacer a través de tres preguntas. Yo te las voy a ir formulando, vos podés sacar unos pocos segunditos y te las vas respondiendo en tu mente y en tu corazón. ¿Cuántas veces te has dicho la frase, no llores, vos sos muy fuerte? ¿O te han dicho esa frase, no llores, vos sos muy fuerte? ¿Cuántas veces respondiste un estoy bien de forma automática? Con una sonrisa de ensayo, digo yo. Cuando por dentro sientes como que el mundo pesa muchísimo. O que se te va cayendo algo como a pedazos por dentro. O mejor aún, ¿cuántas veces alguien intentó animarte con un discurso optimista cuando lo único que necesitabas era ese instante? Alguien que tal vez te escuchara o te abrazara en silencio. Sí, si te has sentido un poco identificada, quiero decirte que a todas nos pasa. Hoy vamos a quitarle la máscara a un enemigo silencioso de nuestro bienestar emocional, ese falso positivo. Claro, yo soy muy optimista, creo en la psicología positiva, creo en programar la mente, inclusive en mi primer libro tiene un capítulo que se llama Pensamientos Positivos. Claro, porque sí creo verdaderamente en que podemos organizar nuestra mente para poder ver las oportunidades donde antes solamente habían obstáculos, pero también creo profundamente en la verdad, en que no siempre estamos al 100%, que sí, la vida nos presenta miles de desafíos y tenemos que aprender a sortearlos, pero en ese aprender a sortearlos vienen una serie de emociones y de situaciones que hay que aprender a gestionar y hay que aprender a solventar. No se trata de decir, bueno, me chocaron el carro, voy a ser muy positiva para que se me deschoque el carro. No, así no funciona. Lo positivo puede ser, bueno, ya me chocaron el carro, Gracias a Dios, estoy bien. Voy a buscar una situación, un medio, una forma de reparar mi vehículo, pero no quiere decir que te vas a sentir bien inmediatamente después. Quiere decir que tenés una claridad mental donde eso no te va a tirar al piso, pero no, es que no te vas a sentir mal y sí vas a buscar una forma adecuada de solucionar el problema. Inclusive, hasta esa palabra problema está muy limitada ahora. Ciertamente, yo sí creo que los problemas existen, sí creo que los desafíos existen, sí creo que las tristezas están, la vergüenza, la incomodidad, las inseguridades. Y esto no se trata de decirle, mira, o decirte, mira, sentí todo eso y nada en la tristeza, nada en la inseguridad. No, no, se trata de decirte, sí, esto es real. Lo que te está pasando y lo que estás sintiendo no es bonito, no es bueno. Puedes gestionarlo. Bueno, no es bueno ni es malo, pero puedes gestionarlo de una forma donde te dejes sentir, puedas saber qué se siente ese dolor, esa inseguridad, esa vergüenza, ese mal momento. Y desde ahí podemos aprender, aprender cómo vivir mejor, aprender cómo solucionar problemas, aprender cómo ayudarle a otras personas que pasen ese tipo de situaciones. Este falso positivo a mí me llena de grandes vacíos, para decirlo de alguna forma, porque incluso si una persona vivió una niñez muy dura, muy difícil, le dicen agradezca. Bueno, está bien. Yo agradezco que estoy bien, lo que aprendí, lo que me hizo crecer ese proceso, pero eso no quiere decir que yo voy a vivir toda la vida en ese dolor, revolcándome en esa tristeza, pero no quiere decir que yo veo para atrás y me siento feliz. No, yo veo para atrás. Recuerdo el dolor y de eso construyo algo nuevo. Más que solamente decirle a las personas, esté bien, cuando esas personas tal vez necesitan un ratito de estar mal. Porque la verdadera fortaleza no radica en fingir que el dolor no existe, sino en tener la valentía de mirar al frente y quitarse la armadura. Por los próximos problemas que se nos vengan, eso es lo que deberíamos de velar. Quitarnos la armadura, limpiarnos las heridas, reflexionar qué podemos hacer con lo que pasa, cómo podemos colocarnos de nuevo esa armadura y salir ahí hacia adelante, pero habiendo curado esas heridas. Exactamente, entendiendo cómo puedo ser más fuerte cada día. Podemos decir que para sanar algo primero tenemos que llamarlo por su nombre. Vamos a aclarar algo vital. Este programa no está en contra del pensamiento positivo, como les decía anteriormente. ¿Y en qué se relaciona? ¿Ok? Hablar de un falso positivo, dejarnos sentir todas las emociones que no son tan lindas como quisiéramos, el poder quitarnos la armadura y sanar nuestras heridas y ponernos de nuevo la armadura fortalecida en relación a mujeres exitosas. Lo van a ver un poco más adelante. Pero emoción que no se gestiona, emoción que se somatiza. Y para poder ser una mujer exitosa tenemos que ser sanas. Como lo decía con la analogía de la armadura. Sanas quiere decir, sí, esto dolió. Vamos, reparamos, vemos cuáles fueron los daños y seguimos, salimos adelante. Emoción que no se gestiona, emoción que se somatiza. Y una mujer exitosa va a querer tener una salud integral, como lo decíamos, emocional y físicamente. Ese optimismo inteligente es un motor maravilloso. O sea, cuando somos auténticamente optimistas, cuando somos verdaderamente positivas, cuando le vemos lo lindo del día a pesar de las situaciones. Eso sí funciona, pero no es una línea recta. Cuando invalidamos lo que sentimos para encajar en ese molde de perfección feliz, caemos en ese falso positivo. Miramos juntos muchas personas que sí, a la larga, o en los reflectores, o en la vitrina de las redes sociales, se ven muy bien, pero cuando vemos sus vidas a largo plazo, es donde entendemos que algo malo estaba pasando. Y podemos resumirlo un poco así. Pensamiento positivo, sí, reconoce el problema, su dificultad, ¿ok? Es una forma diferente de ver el pensamiento positivo, haciendo un poco el resumen de lo que hablábamos al inicio. Es reconocer el problema, ver su dificultad y gestionar una solución. El falso positivo niega la realidad o la minimiza. Dice, bueno, eso no fue tanto, la verdad que lo podemos superar de otra forma, no le pongamos cabeza a eso. O, otro ejemplo, aceptamos las emociones incómodas, la tristeza, el miedo, la vergüenza, el dolor. Y desde ahí aprendemos, gestionamos, aprendemos y sanamos. O invalidamos, que sería el falso positivo, invalidar y repetir, porque prueba no superada, prueba repetida. Invalidar y repetir la emoción te obliga a sonreír, aun cuando no has gestionado esa tristeza, miedo, dolor, vergüenza. Pensamiento positivo saludable. Buscar soluciones desde la aceptación. Podemos decir, bueno, sí, esto me pasó, se chocó el carro, llamaré al seguro, me haré responsable, me siento mal, lloraré toda la noche, pero mañana voy a buscar la mejor solución, el mejor taller, las personas indicadas. Falso positivo. Exige un optimismo ciego, sin plan real. No, no, yo voy a irme, esto le pasa a todas las personas, no se da permiso de llorar y va con esa tristeza disfrazada y no busca una solución porque cree que la solución lo va a buscar a usted, va a buscar esa solución. No, la persona con un positivismo saludable sí puede buscar las soluciones. Y un positivismo saludable conserva la esperanza genuina. Qué lindo. Conserva esa esperanza genuina de que algo bueno lo está esperando, de que un día bonito lo va a alcanzar, de que el universo se organizó para darle belleza a su día. Pero ese positivismo falso te hace sonreír a pesar de que hay culpa, tristeza y dolor no gestionado. El falso positivo te dice, no pasa nada, no pasa nada, sigue sonriendo. El optimismo saludable te dice, esto duele, es difícil, pero confía en tu capacidad, atrévete a aprender y de ahí ahí nace tu grandeza, de ahí nace la diferencia.
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2: Nuestro programa Mujeres Exitosas siempre viene cargado de historias. Pero antes de contarte la historia de Elena, te voy a contar una historia chiquitita de mi experiencia personal. Yo soy divorciada y vuelta a casar. En ese espacio en el que estuve sola antes de empezar una relación con mi esposo, pues sí, conocí unas pocas personas y me llamaba la atención un muchacho. Ese muchacho era simpático, buena gente, caballeroso, pues sí, era deportista, tenía su negocio, tenía una serie de características muy positivas, las cuales a mí me llamaban la atención. Algo muy llamativo es que era aproximadamente de mi edad y no tenía hijos. Entonces había una serie de cosas que sumaban puntos desde mis requerimientos en ese momento. Pero había algo en él que no me permitía dar el siguiente paso. El siguiente paso es nada más que tomarnos un café y no pasar de ni siquiera una cita formal. ¿Por qué? Porque hablar con esa persona era agradable, había muchos temas, se podía hablar de negocios, hasta deporte, o sea, se podía hablar de muchísimas cosas. Pero cuando yo decía algo que no era tan positivo, yo podía decir que de inmediato me neutralizaba. Por ejemplo, las mujeres tenemos ciclos mensuales y si tal vez en esa semana yo no había podido entrenar adecuadamente porque estaba en mi ciclo, cosa que es muy normal, entonces me decía, pero mira, no le pongas cabeza al ciclo, eso vos vas a poder hacerlo y vas a poder dar tu 100 y todo. Entonces yo le dije, bueno, yo le decía, pues ese es mi 100. Digamos, en ese momento, ese 60% que estaba entregando era mi 100% de ese día porque estaba con ciclos hormonales, tal vez con mi periodo o en alguna de las otras fases. Pero era como siempre, tú puedes, tú puedes, tú puedes. Y yo decía, bueno, sí, sí puedo, pero no como él cree que yo podría. O, por ejemplo, un ejemplo sencillo, yo hablaba de que estaba cansada. Entonces, inmediatamente me neutralizaba y me decía, bueno, pero estás cansada, pero de cosas buenas, sí, está bien. Mañana vas a tener un gran día. Yo aprecio mucho el ánimo y el apoyo positivo, pero también aprecio el acompañamiento, hasta cierta forma, la comprensión y ese abrazo, para decirlo. De algún modo, ese abrazo, decir, mira, está bien, puedes venir a recostarte aquí y decir, bueno, está bien a veces estar un poco mal. Creo que eso sumó mucho a ni siquiera tenerlo como un candidato, porque yo decía, en el momento que yo me sienta mal, no voy a tener la confianza ni la tranquilidad de acercarme a esa persona y decirle, de verdad me siento mal. Este no es mi mejor día, me está pasando esta situación y más que empatizar conmigo o comprenderme, me va a querer convencer de lo contrario. Y no se trata de chinear el dolor, se trata de tener empatía por la persona. Y ahora sí, vamos a hablarte de Elena. Elena era conocida en su empresa y en su familia como esas mujeres inquebrantables, siempre alegres, siempre con esa frase motivacional en la boca. Cuando su madre se enfermó, Elena no se, podríamos decir que no se tiró a llorar, no se derrumbó. Decía, la mente la puede sanar. Sí, la mente sana a muchas personas, puede sanar a mi madre. Hay que vibrar en positivo, hay que vibrar alto. Yo voy a llegar a verla feliz. Para que ella sienta mi energía. Cuando Elena enfrentó una crisis financiera en su negocio, su respuesta fue, decretemos abundancia, todo va a salir bien, voy a empezar a pensar en positivo, vamos a cambiar las estrategias, más que revisar lo malo que pasó, empezamos a pensar o empezó a pensar en decretemos abundancia. Mientras guardaba las facturas en el cajón, mientras veía su negocio caer, la mentalidad de ella era decretemos de que todo va a salir bien. Elena se convirtió en una experta en silenciar sus propias alertas. Si sentía angustia, se obligaba a hacer ejercicios hasta el cansancio o leer libros de autoayuda. Conste que yo escribo libros de autoayuda y creo profundamente en eso, pero creo en esa revisión verdadera, auténtica, que te puede llevar a mejorar desde ese conocimiento y amor propio. Ante los ojos del mundo, Elena era un ejemplo a seguir de éxito y resiliencia. Pero las emociones reprimidas no mueren ahí. Nada más no las metemos como las facturas en el cajón y cerramos y hacemos como que nada pasó. Se acumula. Un día cualquiera, en medio de una reunión de trabajo, sin un detonante aparente, el cuerpo de Elena dijo, basta, basta. Experimentó un ataque de pánico tan severo que terminó en emergencias. El diagnóstico médico no fue físico, fue un colapso por estrés acumulado y agotamiento emocional crónico. El falso positivo no salvó a Elena, la aisló de su propia humanidad y terminó enfermándola. Pasó meses aprendiendo lo que hoy quiero comunicarte, que el cuerpo, cuando no le damos permiso a sentir las emociones, a que podamos, digámoslo de alguna forma, hablar y comunicar y entendernos con nosotros mismos, el cuerpo en algún momento va a gritar y va a colapsar. Esta historia es similar a la de mi querido colega Paolo Rodríguez. Él es coach. Él dice, bueno, yo soy coach porque compré un ticket de crecimiento personal después de un colapso nervioso, de un ataque de pánico, de constantes alertas físicas y hasta que en algún momento el cuerpo lo colapsó. Él dice, si no me equivoco, que estaba en Japón. Y le dio el ataque de pánico y él pensó que se iba a morir y estaba lejos de su familia. Son historias reales. Son personas que tienen que hacer un alto en el camino, verdaderamente entender qué es lo que está pasando con sus cuerpos y de ahí en adelante tomar acción desde ese autoconocimiento. Por eso estos son mujeres exitosas, porque el éxito no se mide desde el podio, desde ese reflector. El éxito se mide desde lo interno, desde saber qué estamos sintiendo, desde poder tener la paz de estar con nosotras mismas. La voz de la evidencia, una de mis partes favoritas, porque el bienestar no es asunto de magia, es asunto de ciencia. La doctora Susan David de Harvard, en uno de sus brillantes estudios sobre agilidad emocional, nos dice que las emociones no son buenas ni malas, simplemente contienen información valiosa. Intentar fijar solo pensamientos positivos es una rigidez que destruye nuestra resiliencia. Las emociones incómodas son faros que nos demuestran lo que realmente nos importa. Brené Brown, de la Universidad de Houston, sus estudios sobre la vulnerabilidad confirman que no podemos adormecer las emociones de forma selectiva. Si adormecemos el dolor, la tristeza, la fatiga o el miedo, automáticamente también estamos adormeciendo la alegría, la gratitud y la felicidad. Para vivir con el corazón pleno, hay que darle espacio a todo. Cuando decimos a todo es en aspectos emocionales. Y James Gross de Stanford es el padre de la investigación en regulación emocional. Sus experimentos demuestran que la supresión emocional, el clásico, tráguese las emociones, dispara la activación del sistema nervioso simpático y aumenta el estrés cardiovascular de manera inmediata. Es decir, fingir estar bien literalmente altera tu ritmo cardíaco. ¿Qué más? Si la ciencia lo dice, hay que aprender a gestionar, dejarnos sentir y crecer y aprender. No sentir emociones incómodas no te hace más fuerte. Es un gran mensaje. No sentir emociones incómodas no te hace más fuerte. Comprenderlas, sentirlas y gestionarlas, sí. Vamos a hablar, porque por supuesto, acá traemos nuestra sección también de la herramienta que es valiosísima. La herramienta también vamos a tener, se regalan preguntas, pero antes de pasar a estas dos secciones del programa, hablemos de ponernos en acera del frente. Estamos hablando de cuando no escuchamos nuestras emociones, de cuando una persona no nos entiende, de cuando reprimimos todo el dolor. Pero ¿qué pasa si una persona se acerca a nosotros y le damos la misma receta? Podemos hacer una pausa honesta en este momento, porque cuando una amiga nos dice, estoy rota, no puedo más, corremos y le decimos, ay, no pienses en eso, piensa positivo, vas a salir adelante. Sí, eso es importante, por supuesto, la podemos animar, pero primero hay que dejarla hablar. Es de cuando una persona no nos entiende, de cuando reprimimos todo el dolor. Pero ¿qué pasa si una persona se acerca a nosotros y le damos la misma receta? Podemos hacer una pausa honesta en este momento, porque cuando una amiga nos dice, estoy rota, no puedo más.

a las frases ya hechas. Ya hechas, ya construidas, porque nos incomoda ver el sufrimiento ajeno. Qué fuerte, ¿verdad? Nuestras propias heridas salen a la luz cuando una persona nos dice lo que le duele. Otro motivo por lo cual no queremos escuchar a las personas, porque no sabemos qué decirles y el silencio nos asusta. Otro motivo, porque vivimos en la cultura de la inmediatez y queremos resolverlo todo ya. Entonces no escuchemos y así no tenemos que buscar una solución o la verdad sentirte bien y todo bien. Porque creemos erróneamente que acompañar a alguien significa tener la respuesta. Y algo que hemos enseñado en este programa es que no tenemos que tener las respuestas de todo. Aquí te hacemos preguntas honestas, preguntas inteligentes, preguntas poderosas y vos tenés la capacidad de darte las respuestas honestas. Ahora sí, vamos a pasar a nuestra herramienta. Se llama método real y vamos a dividir real en diferentes partes para que podamos hacer de esta herramienta algo muy valioso. La R sería reconoce. Detente unos segundos y pregúntate qué es lo que estás sintiendo, sin juzgarte. ¿Qué estoy sintiendo exactamente en este momento? Dale un nombre, enojo, frustración, tristeza, decepción. La E de real, escucha. No evadas las emociones. Pregúntate, ¿qué intentan decirte? ¿Qué es esto que siento? ¿Qué límite necesitas poner o qué necesidad no te estás permitiendo? A, acepta. Permítete sentirlo. Repite a ti misma, está bien no estar bien hoy. No necesito resolver todo ya. Voy a darme unos momentos para tener claridad. Y la L, libera. Una vez aceptado, haz una acción pequeña y consciente para cuidarte. Puede ser escribirlo, no sé, algo sencillo. Puede ser llorar o caminar por un corto tiempo, pero hay una forma siempre de liberar el dolor después de haberlo sentido y entendernos. Esta herramienta se llama método real. Reconoce, escucha, acepta y libera. Y por supuesto, hay un cuento famosísimo que yo amo. Dice que un rey muy amoroso, muy bueno, muy generoso, quería darle una joya extraordinaria a su hija, algo impresionante. Llamó a los joyeros, a los pensadores y les dijo, vean, ustedes reúnanse porque yo quiero darle algo maravilloso a mi hija. Tiempo después, llegan todos los profesionales, los joyeros, los profesionales en la reflexión, en el pensamiento, y le presentan a joya al rey, y lo que era una simple cadena con una placa. Y cuando el rey vio eso, se impresionó y dijo, pero yo los mandé a hacer algo extraordinario, algo que a mi hija le llene de sabiduría, de fuerza, de amor, cuando vea esa pieza, cuando vea esa joya. Y ellos dijeron, sí. Esto es exactamente lo que queremos presentarle. En la placa decía, esto también pasará. Cuando esa princesa esté pasando por una situación linda, hermosa, extraordinaria, pueda ver su placa y pueda decir, esto también pasará y valore ese momento de felicidad y de amor. Y cuando esté atravesando un momento difícil de tristeza o de prueba, sepa que esto también pasará y ese sea su consuelo. Y este mensaje es para vos, mujer, para vos, princesa. Lo que sea que estés atravesando, lindo, maravilloso, aprovéchalo porque va a pasar. Y si es algo triste, doloroso, eso también va a pasar. Vas a tener la valentía y la fuerza para poder seguir y salir adelante de esta situación. Como les decía, aquí no se regalan respuestas, se regalan preguntas. Te voy a regalar una pregunta.

para que puedas entender cómo es que se gestiona un poco este tema del falso positivo. Esta persona, la pregunta es, ¿esta persona que necesita un consejo o simplemente necesita escucharte, qué crees que valoraría? Aprende a escuchar. ¿Qué es lo que esa persona valoraría en ese momento? ¿Un consejo o una escucha activa? Este es el programa Mujeres Exitosas. Yo soy tu amiga Floribeth Calvo y te acompaño cada martes en este tu programa por RSC Radio.

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2: Hola, soy Lorena Margaría, counselor, y esto es Encontrándonos, acá en RSC Radio Emisora Internacional, donde como siempre escuchamos cosas buenas. Y hoy quiero empezar de una manera distinta. Hoy quiero que pienses en la última vez que terminaste una conversación diciendo no era el momento. ¿La encontraste? Ahora déjame hacerte otra pregunta. ¿De verdad no era el momento o no pudiste hacerlo? Porque creo que todos alguna vez salimos de una conversación con la sensación de que una parte nuestra se quedó adentro. Algo que queríamos decir, algo que necesitábamos preguntar, algo que nos dolió, que nos molestó, algo que hubiera cambiado completamente esa conversación, pero nunca salió. Y entonces es cuando hacemos algo muy humano. Nos vamos. Seguimos con nuestro día. Pero la conversación no termina. La seguimos teniendo en la cabeza, mientras manejamos, o nos bañamos, o mientras intentamos dormir. Y ahí sí, ahí encontramos las palabras perfectas, las respuestas brillantes, los argumentos, las explicaciones. Lástima que la conversación ya terminó. Y mientras pensaba en esto, me di cuenta de algo. Hay conversaciones que nunca sucedieron. Y sin embargo, nos acompañan durante años. Porque no todo lo que nos marca es lo que vivimos. A veces también nos marca profundamente aquello que nunca nos animamos a decir. Y entonces fue cuando empecé a preguntarme, ¿cuántas partes de nosotros quedaron atrapadas en conversaciones que nunca existieron? Hay algo que me llama la atención cada vez que pienso en esto. Cuando elegimos callarnos, rara vez lo vivimos como una renuncia. No aparece como una decisión tan clara. No pensamos, voy a dejar de ser yo para que este vínculo no se rompa. No, se siente mucho más sutil, más razonable, más justificable. Nos decimos cosas que suenan lógicas, que incluso parecen cuidadosas, que nos tranquilizan en el momento. Y así, casi sin darnos cuenta, vamos encontrando formas de convencernos de que está bien no decir lo que en realidad necesitamos decir. Y una vez está bien, dos veces, puede pasar. El problema es cuando esas frases dejan de ser una excepción y empiezan a convertirse en una forma de vivir. Porque un día dejas pasar un comentario, otro día callas un límite, otro día aceptas algo que en realidad no querías. Después dejas de pedir, también dejas de opinar. Después dejas de decir algo que te dolió y casi sin darte cuenta ya no sabes muy bien dónde terminan las necesidades del otro y dónde empiezan las tuyas. Espera, porque esto me parece importante. No estoy hablando de discutir por todo ni de decir absolutamente todo lo que pensamos. Eso tampoco construye vínculos. Te estoy hablando de otra cosa. Estoy hablando de esas conversaciones que sabemos que necesitamos tener, pero que postergamos indefinidamente, porque nos da miedo el resultado. Y ahí aparece una pregunta que me acompaña hace mucho tiempo. Vieron que a mí las preguntas me encantan. ¿Quién escribió el final de esa conversación? Porque muchas veces decidimos no hablar por una reacción que el otro todavía nunca tuvo. Nos adelantamos, imaginamos, especulamos, escribimos el diálogo completo, hasta le ponemos tono de voz. Sabemos dónde se va a enojar, dónde se va a levantar, dónde nos va a dejar de querer. Y entonces, para evitar una conversación imaginaria, elegimos un silencio real. ¿Te das cuenta? Hay vínculos que nunca tuvieron la oportunidad de fortalecerse, porque nosotros mismos nunca les dimos la oportunidad de atravesar una conversación incómoda. Y eso me hace pensar en algo. Quizás confundimos paz con ausencia de conflicto, y no son lo mismo, porque la paz no siempre nace de callarnos. A veces nace justamente del coraje de poder decir con respeto: necesito hablar con vos. Las conversaciones incómodas tienen mala prensa. Las evitamos, las postergamos, las disfrazamos. Pero ¿y si te dijera que muchas veces son ellas las que sostienen los vínculos más profundos? Porque un vínculo donde nunca podemos decir lo que sentimos, tal vez sea un vínculo tranquilo, pero difícilmente sea un vínculo donde podamos descansar siendo quienes somos. Y hay algo que me resulta profundamente triste. No porque pase de un día para el otro, sino porque ocurre tan despacio que muchas veces no nos damos cuenta. Al principio callamos una opinión, después una necesidad, después un límite, después dejamos de decir algo que nos dolió, después empezamos a responder: está todo bien, cuando claramente no lo está. Y un día, sin haberlo decidido nunca, nos acostumbramos a vivir un poquito más lejos de nosotros mismos. ¿Sabes qué creo? Que nadie pierde su voz de un día para el otro. La va entregando de a poco, en pequeñas renuncias, en silencios que parecían inofensivos, en conversaciones que no valían la pena, en ese déjalo así, en ese no quiero complicar las cosas. Y entonces sucede algo muy extraño. Ya no solamente nos cuesta decir lo que sentimos, empieza a costarnos reconocer qué sentimos. Porque cuando durante mucho tiempo priorizamos lo que necesita el otro escuchar, llega un momento en que dejamos de preguntarnos qué necesitábamos decir nosotros. Y esa pregunta, ay la pucha, esa pregunta sí que duele.
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2: Déjame que te haga una propuesta. Imaginemos por un momento que todas esas palabras que nunca dijimos pudieran juntarse en una misma habitación. Los no que nunca nos animamos a decir, los esto me lastimó, los necesito que me escuches, los no estoy de acuerdo. También juntemos los hoy no puedo, los me equivoqué, los tengo miedo. ¿Cuánto de vos habría en esa habitación? Porque quizás creemos que lo que fuimos guardando desaparece. Y no, ¿sabes que no? Las palabras que no encuentran salida muchas veces encuentran otra manera de hacerse escuchar. Aparecen en el cuerpo, en el cansancio, en el enojo que aparece de manera desmedida, en esa sensación de estar viviendo una vida que por momentos sentimos un poco ajena. Y acá es donde quiero detenerme, porque esto no significa que todo lo que sentimos tenga que decirse. Hay silencios que cuidan, hay palabras que necesitan esperar, hay momentos donde callar también es una forma de sabiduría. La pregunta no es si alguna vez elegimos el silencio. La pregunta es otra. ¿Qué lugar ocupa el silencio en nuestra vida? ¿Es una elección consciente o se convirtió en el único idioma que aprendimos para no perder a los demás? Y hay algo que me gustaría cuestionar, porque si somos sinceros, muchas veces creemos que callarnos protege un vínculo. Y sí, puede ser, puede protegerlo, por un rato. Pero también me pregunto, ¿qué clase de vínculo estamos protegiendo si para sostenerlo tenemos que dejar afuera partes importantes de quienes somos? Porque un vínculo no se fortalece solamente por todo lo que compartimos. También se fortalece por las conversaciones difíciles que nos animamos a atravesar, por las charlas que nadie tiene ganas de empezar, pero que cuando terminan dejan la sensación de que algo se acomodó, de que algo respiró, de que algo volvió a ser verdadero. Pensá en los vínculos más importantes de tu vida, no los más perfectos, bueno, si es que los tienen. Los más importantes. Estoy casi segura de que si siguen estando, no es porque nunca hubo conflictos. Es porque de alguna manera encontraron la forma de atravesar esos conflictos. Y ahí entendí algo. Quizás la confianza no nace cuando está todo bien. Quizás nace cuando descubrimos que podemos decirnos cosas incómodas, sin dejar de elegirnos. Porque eso lo cambia todo. Ya no necesito adivinar, ya no necesito imaginar qué pensás, ya no necesito construir una película en mi cabeza. Puedo preguntarte, puedo contarte, puedo equivocarme, y vos también. ¿Sabes qué pienso? Que los vínculos más sanos no son aquellos donde nunca hay tensión. Son aquellos donde la tensión no obliga a nadie a desaparecer. Donde una diferencia no pone en duda el cariño. Donde un no no significa abandono. Donde un límite no se vive como una traición. Y quizás por eso muchas personas viven agotadas. No por todo lo que hacen, sino por el enorme esfuerzo que implica sostener una versión de uno mismo que nunca genere incomodidad. ¡Wow! ¡Qué cansancio el solo hecho de pensar! ¡Qué cansancio debe dar vivir pensando todo el tiempo! ¿Cómo lo va a tomar? ¿Y si se enoja? ¿Y si deja de quererme? ¿Y si piensa que soy egoísta? Porque hay una pregunta que tal vez nos hacemos demasiado poco. ¿Quién me enseñó que para ser querido tenía que molestar lo menos posible? Y esa, ay, esa sí que me parece una conversación que vale la pena tener. ¿Saben que mientras preparaba este programa me pasó algo? Empecé a escribir, como lo hago cada semana, pensando en todas esas personas que alguna vez sintieron que tenían que callarse para cuidar un vínculo. Incluso pensándome cuántas veces consideré que tenía que callarme para conservar un vínculo. Y sin darme cuenta, dejé de escribirle a esas personas. Y empecé a escribirme a mí. Y mientras lo hacía, pensé que quizás eso también nos pasa en la vida. Muchas veces buscamos las palabras para decirle algo al otro, cuando en realidad hay una conversación mucho más urgente, la que todavía tenemos pendiente con nosotros mismos. Porque antes de preguntarnos por qué no hablamos, tal vez valga la pena preguntarnos otra cosa. ¿En qué momento empezamos a convencernos de que ocupar menos espacio era la mejor manera de ser queridos? ¿Y saben? El texto decía así. Hoy me animé a escribirte. No porque haya encontrado todas las respuestas, sino porque hace mucho tiempo que dejé de hacerte algunas preguntas. Quiero saber en qué momento empezaste a creer que para que te quisieran tenías que molestar cada vez menos. En qué momento aprendiste que era más importante sostener la paz que decir la verdad. En qué momento empezaste a pedir perdón por sentir, por necesitar, por poner un límite, por decir que algo te dolía. No sé cuándo pasó, pero sé que pasó despacio. Tan despacio que casi no te diste cuenta. Y un día descubriste que conocías perfectamente los estados de ánimo de todos. Sabías cuando alguien estaba enojado, cuando estaba triste, cuando necesitaba espacio, cuando necesitaba un abrazo. Pero hacía mucho que no sabías responder una pregunta mucho más simple. ¿Y vos? ¿Cómo estás vos? Porque durante tanto tiempo miraste hacia afuera que dejaste de encontrarte cuando te mirabas hacia adentro. Y eso también duele. Con cariño. Vos. Hay algo que descubrí hace un tiempo, y cuanto más lo pienso, más sentido me hace. Cada vez que dejamos de decir quiénes somos, el otro también pierde la oportunidad de conocernos. Pensalo un momento. Si yo siempre digo que sí cuando quiero decir que no, ¿qué versión de mí conoce la otra persona? Si siempre sonrío cuando algo me duele, ¿cómo podría descubrir que necesito un abrazo? Si nunca digo que algo me lastimó, ¿cómo podría reparar aquello que ni siquiera sabe que rompió? Y entonces entendí algo que me cambió la manera de mirar los vínculos. Muchas veces creemos que callarnos es un acto de amor, pero también puede convertirse, sin querer, en una forma de esconderle al otro quiénes somos. Porque un vínculo no puede encontrarse con una persona que nunca termina de aparecer. Y esto no es una crítica, es una invitación a revisar cuántas veces, con la mejor de las intenciones, terminamos construyendo relaciones donde todos creen conocernos, cuando en realidad conocen únicamente la versión de nosotros que aprendió a no incomodar. ¿Y qué injusto es eso? Para nosotros, pero también para quienes nos quieren. Porque quizás hubo personas que si estaban preparadas para escuchar lo que nunca dijimos y nunca les dimos la oportunidad, quizás hubo vínculos capaces de crecer y nosotros los dejamos detenidos en un lugar donde todo parecía estar bien, mientras por dentro hacía mucho que algo se había roto. Me pregunto cuántas veces confundimos armonía con silencio y cuántas veces llamamos madurez a soportar cosas que en realidad necesitaban una conversación. Porque los vínculos más profundos no son aquellos donde nadie se equivoca. Son aquellos donde nadie tiene que dejar de ser quien es para seguir siendo querido.
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2: Ahora quiero proponerte algo. No te preocupes. No tenés que hacer nada raro. Solo escucharme un momento. Si estás manejando, seguís manejando. Si estás en tu casa, quédate donde estás. No hace falta cerrar los ojos. Alcanza con dejar volar la imaginación. Quiero que por un instante te alejes del lugar a donde estás y entres conmigo en otro. Imagina una habitación. No importa cómo es. Puede ser grande. Puede ser pequeña. Puede tener una ventana. Puede estar casi vacía. Lo único importante es que hay silencio. Mucho silencio. En el centro de esa habitación hay una silla. Solo una. No hay nadie más. Acércate despacio. No te apures. Observa esa silla unos segundos. Y ahora, mira. Hay alguien sentado. Todavía no distinguís bien quién es. Así que seguí acercándote paso a paso. Cuando estás lo suficientemente cerca, podés verle la cara. No dice nada, simplemente está ahí, esperando. Mira sus manos, su postura, la forma en que respira, la expresión de su rostro. Hay algo en esa persona que te llama la atención. No parece enojada, no parece triste, pero tampoco parece liviana. Como si llevara mucho tiempo sosteniendo algo. Ahora sentate frente a ella. No hace falta hablar. Solo quédate ahí. Los dos. En silencio. Después de un rato, esa persona levanta la mirada. Te mira. Y hace un intento por pedir algo. Pero se detiene. Vuelve a intentarlo. Y otra vez se detiene. Como si las palabras estuvieran, pero no encontraran permiso para salir. Entonces, entendés algo. No es que no tenga voz, la tiene. Lo que pasa es que hace mucho tiempo aprendió que algunas cosas era mejor no decirlas. Aprendió a no decir cuando algo dolía. Aprendió a no decir cuando necesitaba ayuda. Aprendió a no decir cuando estaba cansado. Aprendió a no decir no. Aprendió a sonreír cuando quería llorar. Aprendió a tranquilizar a los demás, aunque por dentro necesitara que alguien tranquilizara de ella. Y entonces, seguís mirándolo, porque hay algo que empieza a pasar. Ya no lo estás observando. Empezás a reconocerlo. Te resulta familiar, muy familiar. Como si conocieras esa manera de mirar desde hace muchísimo tiempo. Y entonces quiero hacerte una pregunta. No me la respondas. Solo deja que aparezca. ¿Qué te gustaría decirle a esa persona? ¿Le dirías que no tiene que demostrar nada para ser querido? ¿Le dirías que puede descansar? ¿O le dirías que ya no hace falta cargar todo solo? ¿Le dirías que tiene permiso para ocupar espacio? ¿O simplemente la abrazarías? Quédate un instante más ahí, sin apuro, porque ahora viene lo más difícil. Esa persona sos vos. No sé qué pasó mientras hacíamos este ejercicio. No sé si esa persona se parecía mucho a vos o no se parecía en nada. Pero hay algo de lo que sí estoy segura. Nadie merece vivir sintiendo que tiene que desaparecer un poquito para conservar el cariño de los demás. Y mientras preparaba este programa, pensé algo que me dio un poco de tristeza. Quizás muchas de las personas que hoy admiramos por ser tan pacientes, en realidad, llevan años tragándose palabras. Quizás muchas de las personas que definimos como las que nunca generan problemas, hace muchísimo tiempo dejaron de sentir que tenían permiso para ocupar un lugar. Y qué injusto sería confundir eso con una virtud. Porque no siempre la persona que menos habla es la que está en paz. A veces es la que hace más tiempo viene haciendo silencio. Y entonces, ahí fue cuando entendí algo. Tal vez la madurez no consista en aprender a callarnos. Tal vez consista en aprender a decir las cosas sin dejar de cuidar el vínculo. Pero también sin dejar de cuidarnos a nosotros. Porque durante mucho tiempo nos hicieron creer que esas dos cosas eran incompatibles. Y no deberían serlo. No debería hacer falta elegir entre decir la verdad y ser querido. No debería hacer falta elegir entre poner un límite y conservar un vínculo. Tampoco debería hacer falta elegir entre ser uno mismo o pertenecer. Hubo una idea que me rondó mientras escribía el guión de este programa, que no dejó de acompañarme nunca. Quizás pasamos demasiado tiempo preguntándonos cómo cuidar los vínculos y demasiado poco preguntándonos cómo cuidarnos dentro de ellos. Porque cuidar un vínculo nunca debería significar perderse uno mismo. Nunca. Y sin embargo, ¿cuántas veces lo hacemos? Tan despacio, tan silenciosamente que ni siquiera nos damos cuenta. Hoy no quisiera que te fueras pensando en esta conversación pendiente con otra persona. Esa llegará cuando tenga que llegar, ¿o no? Hoy no importa eso. Hoy quiero que te lleves otra pregunta, una mucho más íntima. ¿Hace cuánto que no te preguntás qué necesitas vos? No qué esperan de vos, no qué necesitan de vos, no qué sería lo correcto. Vos, ¿qué necesitas? Porque quizás el primer acto de valentía no sea decirle algo al otro. Quizás el primero sea dejar de mentirnos a nosotros mismos Dejar de repetir no pasa nada cuando sí pasa. Dejar de convencernos de que podemos con todo cuando en realidad hace tiempo que estamos cansados. Dejar de creer que ocupar nuestro lugar en un vínculo es un acto de egoísmo. Y hay una frase que me gustaría regalarte antes de irme. Y no porque sea una respuesta, sino porque ojalá pueda acompañarte durante esta semana. El amor nunca debería pedirte que desaparezcas para demostrar que amas. La amistad tampoco. La familia tampoco. Ningún vínculo que realmente quiera verte crecer debería necesitar una versión cada vez más pequeña de vos para poder sostenerse. Y si hoy, mientras escuchabas este programa, apareció una conversación pendiente, ojalá no la vivas como una amenaza. Tal vez sea una oportunidad, no solamente para cuidar un vínculo, sino para volver a encontrarte con una parte tuya que hace mucho tiempo estaba esperando ser escuchada. Porque al final, quizás las palabras más importantes de nuestra vida no sean las que alguna vez les digamos a los demás. Quizás sean aquellas que después de mucho tiempo, por fin, nos animemos a decirnos a nosotros mismos. Soy Lorena Margaría y esto fue Encontrándonos. Gracias por regalarte este espacio. Ojalá esta semana no hagas más pequeño lo que sentís para que los demás estén más cómodos. Porque el mundo no necesita una versión silenciosa de vos. Necesita la más verdadera. Deseo que construyas una hermosa semana. Nos encontramos la próxima.
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